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1: A toda la tripulación, presentamos nuestras lecturas del clima para este martes. En Saltillo, parcialmente soleado, con una temperatura mínima de 15 y una máxima de 26 grados. En Ramos Arizpe, condiciones similares, con una temperatura mínima de 15, máxima de 28 grados, con intervalos de nubes y sol. Para Arteaga, se espera nubosidad variable, con una temperatura mínima de 14 y una máxima de 25. Aquí concluye el reporte del clima. Para la tripulación de ADN, informó Lili Poblano.
0: 18 horas en punto.
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0: 18 horas, 37 minutos. Temperatura, 26 grados.
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1: A toda la tripulación, presentamos nuestras lecturas del clima para este martes. En Saltillo, parcialmente soleado, con una temperatura mínima de 15 y una máxima de 26 grados. En Ramos Arizpe, condiciones similares, con una temperatura mínima de 15, máxima de 28 grados, con intervalos de nubes y sol. Para Arteaga, se espera nubosidad variable, con una temperatura mínima de 14 y una máxima de 25. Aquí concluye el reporte del clima. Para la tripulación de ADN, informó Lili Poblano.
0: 19 horas, 2 minutos. 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
1: A toda la tripulación, presentamos nuestras lecturas del clima para este martes. En Saltillo, parcialmente soleado, con una temperatura mínima de 15 y una máxima.

0: máxima de 26 grados. En Ramos Arizpe, condiciones similares, con una temperatura mínima de 15, máxima de 28 grados, con intervalos de nubes y sol. Para Arteaga se espera nubosidad variable, con una temperatura mínima de 14 y una máxima de 25. Aquí concluye el reporte del clima. Para la tripulación de ADN, informó Lili Poblano.
1: 20 horas, un minuto. 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
3: 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Aunque es un platillo típico de las fiestas patrias, nunca es mal tiempo para comerlo. Hoy en nuestro platillo sabio, nos acompaña la Abue Angie para enaltecer nuestros sabores con un plato que nos aporta proteína, carbohidratos y toda la frescura de las verduras. Estamos hablando del pozole blanco con salsa de chile de árbol. ¡Tome nota!
4: Nietecitas y nietecitos, bienvenidas y bienvenidos a Revista del Consumidor Radio. Soy su abue Angie y hoy en el Platillo Sabio los voy a consentir elaborando un platillo tradicional con ingredientes de temporada de nuestro campo mexicano. Un delicioso pozole blanco con su respectiva salsa. Los ingredientes que vamos a necesitar para el pozole son 1 kilogramo de maíz pozolero precocido, 2 cebollas blancas, 2 cabezas de ajo grandes, 1 kilo de carne de puerco en trozos, 1 kilo de retazo de pollo, 3 cubos de consomé de pollo, sal de grano y 9 hojas de laurel. Para la salsa, 6 chiles de árbol del que pica, 12 chiles de árbol del que no pica, 2 dientes de ajo, 2 jitomates, 3 cucharadas de vinagre de manzana, sal molida y orégano. Para acompañarlo, col, orégano, rábanos, limones y tostadas. Vamos al procedimiento. En 3 ollas grandes ponemos a hervir suficiente agua y agregamos a una de ellas el maíz pozolero. Para dar sabor, cocemos el maíz con hojas de laurel, 1 cubito de consomé de pollo y sal. Además, agregamos 5 dientes de ajo y una cebolla previamente licuados y dejamos cocinar hasta que el maíz reviente. Colocamos en una de las otras 2 ollas el pollo y en la otra la carne de cerdo. En cada una agregamos 3 ajos, media cebolla, 3 hojas de laurel y sal. Tapamos y dejamos que cueza aproximadamente durante una hora. Una vez que todo se haya cocido, vertemos el caldo de puerco, el caldo de pollo y la carne a la olla donde está el maíz. Por último, lo dejamos hervir 5 minutos para que se mezclen los sabores y listo. Para la salsa, licuamos los chiles, el jitomate, los dientes de ajo, el orégano, el vinagre de manzana y la sal. Debemos estar atentos para quitar la espuma que se pueda formar. Para su emplatado, servimos el pozole bien caliente y lo acompañamos con carne deshebrada, col, rábanos, cebolla, orégano, limón, la rica salsa de chile de árbol y tostadas. ¡Y listo! Así de fácil es preparar nuestro pozole, nietecitos. Recuerden que el platillo sabio Profeco, además de tener buen sabor, es muy fácil de preparar. Aporta un balance nutricional y rinde para varias porciones. Anímense a prepararlo y cuéntenos en nuestras redes sociales cómo les fue, nietecitas y nietecitos. No olviden que también pueden ver esta receta en el canal de YouTube Profeco TV. Soy su abue Angie y me encantó compartir esta receta con ustedes en Revista del Consumidor Radio. ¡Hasta la próxima!
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0: 22 horas, 59 minutos.
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¿Sabías que si eres mujer y fumas 3 cigarrillos al día, en realidad tu cuerpo está recibiendo el daño de 6? No es exageración, es ciencia. El cigarro atrapa a hombres y mujeres por igual, pero los efectos en el cuerpo femenino son significativamente más agresivos. Y las razones por las que una mujer empieza a fumar tampoco son las mismas que las de un hombre. Hoy vamos a hablar del tabaquismo con enfoque de género. El humo del cigarro contiene unas 7000 sustancias químicas y su efecto es más agresivo en las mujeres. ¿Por qué? Porque el tórax femenino tiene menor superficie que el masculino. Eso hace que el riesgo de desarrollar enfisema, bronquitis crónica o cáncer pulmonar se duplique con cada cigarrillo. Pero no solo los pulmones están en riesgo. Algunos compuestos del tabaco son disruptores endocrinos. Alteran el equilibrio hormonal, en particular de los estrógenos, que son clave para el ciclo menstrual y la fisiología femenina. Esa alteración aumenta el riesgo de cáncer de mama. Por eso, si una mujer fuma y quiere usar anticonceptivos o terapia hormonal por menopausia, debe hacerlo bajo estricta vigilancia médica. Y las diferencias no son solo físicas. Se ha observado que las motivaciones para fumar también cambian según el género. En las mujeres, el motor principal es la sensación de empoderamiento. El cigarro como símbolo de libertad o control. En los hombres, en cambio, suele ser la curiosidad o el deseo de pertenecer a un grupo. Y cuando se trata de dependencia, ellas reportan con más frecuencia razones emocionales. Fuman porque están estresadas, tristes o con problemas de pareja. El cigarro se convierte en un refugio emocional. Los varones, por su parte, suelen fumar en contextos sociales, en reuniones con amigos, después del partido de fútbol, en la sobremesa.

0: En México, alrededor de 15 millones de personas fuman. Según la Encuesta Nacional de Consumo de Drogas, Alcohol y Tabaco 2025, el 9% de las mujeres adultas consume tabaco. Y aunque hoy parezca un fenómeno moderno, los relatos del siglo XVI ya describían a mujeres fumando en las calles de lo que hoy es la Ciudad de México. Algo que inquietaba a los migrantes europeos. Con el tiempo, fumar fue mal visto en las mujeres y se consideró exclusivo de los hombres. Pero la industria tabacalera del siglo XX cambió eso. Y ahora su mercadotecnia ya no va dirigida a los adultos, sino a niños, niñas y adolescentes, porque son los que van a durar más tiempo fumando. La mejor decisión es no empezar. Y si ya fumas, recuerda que las etapas de la vida cambian. El embarazo, la lactancia, la menopausia son momentos en los que desintoxicar el cuerpo no es un capricho, sino una necesidad. Desenmascaremos el atractivo del cigarro, tanto en hombres como en mujeres. Veamos más allá del humo y la publicidad, porque el cigarro no distingue sueños, planes ni proyectos. Pero tú sí puedes distinguir entre lo que te atrapa y lo que te libera. Con información de la doctora Guadalupe Ponciano, de la Facultad de Medicina de la UNAM. Les saluda Mónica Genis.
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0: quieres escuchar en un mismo lugar. 23 horas, 42 minutos.
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0: 57 minutos. Temperatura 20 grados.
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Una hora, un minuto. 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

Una hora, 18 minutos. 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

Una hora, 41 minutos. 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

0: 44 minutos. Temperatura 19 grados.
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2 horas, 18 minutos. 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

2 horas, 38 minutos. 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

2 horas, 59 minutos. 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

3 horas, 18 minutos. 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

23 horas, 39 minutos. 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

0: 3 horas, 44 minutos, temperatura 17 grados.
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18 minutos. 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

0: 4 horas, 40 minutos.
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21 minutos. 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
1: A toda la tripulación, presentamos nuestras lecturas del clima para este martes. En Saltillo, parcialmente soleado, con una temperatura mínima de 15 y una máxima de 26 grados. En Ramos Arizpe, condiciones similares, con una temperatura mínima de 15, máxima de 28 grados, con intervalos de nubes y sol. Para Arteaga, se espera nubosidad variable, con una temperatura mínima de 14 y una máxima de 25. Aquí concluye el reporte del clima. Para la tripulación de ADN, informó Lili Poblano.
0: 6:04. Frecuencia interceptada. Código NMQL0528. Iniciando protocolos matutinos.
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Comuníquese conmigo en este momento al 844-294-3009. Porque ya estamos listos para ponérselo aquí en la cola, oiga. Lo que quiera. Usted pídalo. Sus deseos son órdenes, oiga. Dígame quién lo consiente así, como aquí. ¡Cántele! Chicas que vienen por ahí de todos lados. Chicas de sucesos.

0: ¿Y de qué se trata? ¿De qué se trata el día de hoy?
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0: Martes de Tocar Viejitas, comuníquese conmigo en este momento al 844-294-3009 y pídame la que le gusta. Ay, no sé yo. Ahí está. Yo sé que se sabe esta canción, porque usted ya está en edad, yo lo sé. Cántela, por favor. Despiértese con toda la actitud. ¿Usted la bailó en la secundaria, primaria o prepa? ¿Quién sabe? Si cada vez que se agacha le truena la rodilla, es a la prepa, oiga. Si tiene que traer en su bolsa o en su mochila un omeprazol, pues tal vez igual la secundaria. Yo todavía ni nacía. Vamos a leer mensajitos. Dice: buen día, Mike, que tengas un excelente martes. Hoy el martes de tocar, saborear, deleitar y agasajar rucas con el oído, te encargo la canción de Maroon 5, She Will Be Loved. ¿A poco ya es viejita? No me digas eso. Yo presumiendo que soy bien joven y tú poniendo esa. Saludos de Oscar y ánimo, un saludote.

Buenos días, Mike. Espero que tengamos un bonito día este martes de tocar viejitas. ¿Podrías poner, porfa, la canción de Antología de Shakira? Muchas gracias. Saludos a todos. Un saludo muy grande para la chica de los ojos cafés. Y la Petroloca me dice: ¡Olis, olis! ¡Buenas, buenas! ¡El más sabro, dulce, apapachurrable de la radio! ¡Ay, me manda siempre puros acertijos, puros trabalenguas! Ese papuchón que nos hace el día y nos saca sonrisas y nos mete en la cola, lo que más nos gusta. Les mando saludos a la Maggie, a la plantada, al Didi Boy, al Ramero, los detonados, las donadas, las celebrantes de siempre y a todos los que conforman tu programa. Y ya que hoy es martes de tocar viejitas, ponme una viejita de Cristian Castro, la de Te Amé o Morelia. Es facilísimo y me tienes ya enamoradísimo. Te voy a poner la de Morelia porque la otra... Bueno, no he escuchado la de Morelia. Porque yo lo traje muy presente ayer al vato este. ¿Por qué? ¿A poco a ti también te gusta lo que le gusta que le hagan él con el meñique? Posdata, fíjate que algo que en lo que coincidimos mis hermanos y yo fue en escuchar ADN. ¿A poco tus hermanos nos escuchan? ¡Ah, que nos manden saludos los protagonistas de la historia de ayer! Ayer la mojigata me dijo: ¿por qué me quemaste en el programa del...

0: Y yo, pues, se tenía que saber para que... ¿Qué? Se tenía que saber para qué defiendes un pelón si sabemos que todos los pelones son malvados. ¡Siempre es un pelón! ¡Siempre! Y la Table, no, hombre, ella escucha mucho Hit and Rewind y el travesti oye el programa de los jueves. ¡Que se reporten, que se reporten! Porque queremos autorización de poder subir su foto. Buenos días, Mike. Le mando un beso de mucho amor a para Paco y con recordatorio de que es martes. Ay, no, hombre, Dianita. ¡Eres bárbara! Te mando también un beso para ti, obvio con amor. Y podrías poner en tu cola viejita Float on the Modest Mouse. Por favor, gracias y excelente día. Me encanta que tienen gustos muy parecidos a ustedes, ¿eh? Me encanta, me encanta. Qué bonita pareja hacen. ¡Qué bonita pareja! Padre Santo Cocho Pechocho, ¿sería usted tan amable de ponerme la canción de la bolita de Garibaldi? Con mucho gusto yo te pongo la bolita, que no se llama bolita, ¿verdad? Se llama banana. Se llama banana. Dedicada para mi compañero Ernesto, que el día de hoy va a biopsia para saber si la bolita que tiene le sube la baja. ¡Ay, qué grosero eres! Mándale buenas vibras. No, mándaselas tú. Tú que lo conoces. Mensajito de audio.
1: Mike, buenos días, ¿cómo
0: buenos
1: estás?
0: Buenos días, bien bonote.
1: Mike, te extrañaba.
0: ¿En serio?
1: Tenía mucho que no me levantaba temprano.
0: ¿Y luego?
2: Yo sé que se sabe esta canción.
1: Pues esta canción ya debe ser vieja.
0: A ver.
1: Yo lo sé. Puedes poner Cántela, Eres Sirena de Sin Bandera.
0: Ay, ¿a poco ya son viejas esas?
1: Mi esposa que va aquí conmigo, que va en el...
2: Usted la bailó.
1: Perradísima.
0: ¿Por qué? ¿Qué le hiciste, infeliz? ¿Qué le hiciste? La has de haber engañado en el sueño, ¿verdad? ¡Eres un perro infiel! Oiga, ¿qué le hizo su esposo? ¿Qué le hizo? Que nos pase el chisme. Aquí no nos vas a decir que vienen perradísimas sin decirnos por qué. No, aquí queremos lujo de detalle.
1: Porque va al seguro. Pero bueno, lo necesito para las incapacidades del trabajo.
0: ¡Ay, tan malitos!
1: Saluditos, Mike. Saluditos. Mira. Saluditos.
0: Saluditos. ¡Ah, llora! Nada más nos das... Nos das cada vez más datos, pero nos dejas con más intriga. Ahora, ¿por qué incapacidades? ¿Ahora por qué? Aquí queremos el chisme completo, ¿eh? Si no, no se nos va a quedar atorado. Aquí nos va a hacer daño. Se nos va a romper la hiel. ¿O por qué es que se le rompe la hiel uno? Bueno, eso. Mensajito de audio.
3: ¿Qué onda, Mickey?
0: ¡Ali!
3: Muy buenos días.
0: Buenos días.
3: Mándale saludos al...
0: ¡No!
3: Al Ramero.
0: Ah, dele.
3: A ver si ando despierto.
0: Ajá.
3: Al Didi Boy. Ajá. A la Petroloca, a la chica de los ojos cafés.
0: Ajá. Pura celebridad. Pura celebridad. Bien corrientes, ¿verdad? Todos. Puro licenciado, diría el Chavana.
3: Al San Juan. No sé si se diga así. Bueno, ese güey, ese vato.
0: ¿A quién?
3: A todos los que andan ahí.
0: Ok.
3: Mándameles un saludo muy, muy, muy cordial. De ¿no? parte de Villa.
0: No te mandes tus saludos, Villa, por favor.
3: A ver si puedes poner una de Luis Mirrey.
0: ¿Cuál?
3: La de... Ay, se me cortó la de... Un hombre busca una mujer de Luis Miguel. Ay, por favor. Saludotes. Villa.
0: Esa nunca la he escuchado, pero vamos a ponerla. Dice, buenos y bendecidos días, Mike. ¿Podrás poner la canción Part Me Lover de Stevie Wonder? Por favor, con mucho gusto, ahorita la agregamos. Ahí está, Part-Time Lover. Dice por acá, good morning, aplica la de ella y yo de Omar y Aventura. Híjole, no. Híjole, no. Híjole, no. Ahí te voy a decir por qué. Mira, ya te mandé por qué. Feliz martes, pequeño ser de luz. Igualmente, igualmente. Vámonos, vámonos un corte. Ya me mandó audio acá mi compadre que hizo enojar a su esposa. Ahorita, si quieres saber por qué, ahorita se lo pongo después del corte. ¡Ahí vengo, no me tardo! Regresamos con la colita de martes de su morning show favorito, No Me Quiero Levantar. ¡Ahí vengo!
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1: Vámonos con el reporte del clima. ¿Cómo va a estar el día de hoy? Estamos en este momento a 16 grados de temperatura. La máxima que tendremos el día de hoy es 27 y precisamente la mínima 16 grados de temperatura. El día de hoy, al parecer sí va a llover, oiga. Al parecer sí va a llover. Para que saque su poncho, su manta esa que se cubre usted para que yo cuando llueve. Y su paraguas. Y sus botas para la lluvia, por favor. Si le encargo. Porque la precipitación, vamos a tener un 40% de probabilidad. Humedad 51% para que por favor se ponga desodorante. Y vamos a tener 19 kilómetros por hora velocidad del viento. Así que el día de hoy va a estar interesante. Por favor, maneje con cuidado. Porque vaya a estar chipi chipi o llueva mucho. Ya sabe cómo son. La boca para saborear.

0: 6:27 de la mañana, 16 grados de temperatura. Y vámonos con el mensajito de mi compadre que dice que emperró a su esposa. Bueno, no es cierto, no digo que él la emperró. Él dijo que ella venía así. Yo asumí y yo le eché la culpa porque siempre los esposos tienen la culpa. ¿Sí o no, señora? Mensajito de audio.
1: Aquí queremos encima.
2: Es que está embarazada.
0: ¿Y es tu culpa? ¡Fue tu culpa que se embarazara!
2: Nos vamos a liberar en particular, nos estamos atendiendo en un hospital.
0: Ay, ahora, ¿qué en particular? ¡Ay, ahora!
2: Allá al norte de la ciudad.
0: Uh-huh. ¡Ay, luego al norte! Si no va a salir con visa, mijo, si se alivia en el norte, es lo mismo.
2: Carísimo, por cierto.
0: ¡Ay, perro infeliz!
2: En su trabajo ocupa las hojas esas para las incapacidades del seguro.
0: O sea, y tipo, ella no quiere ir a revolverse con los del IMSS porque qué oso. O sea, no manches, ya se me va a salir el niño el coraje.
2: Seguro. Pues tiene que ir. Don Cuco, si me estás escuchando, saluditos.
3: ¡Saluditos!
0: ¡Don Cuco! ¡Ay! Sí me quiso salir. Es que no sé chiflar. ¡Ay! Sí me salió poquito, Poquito. Pero es que no chiflo fuerte. Bueno, un saludo, Don Cuco.
4: Mike, ayer llegué tarde a la casa y pues ya están unos dormidos. Ajá. Me puse a cenar. Ajá. Y fíjate que estaba recordando la historia de la Petroloca y dije, ajá, ¿qué tal si yo le puse un billete a la señora, a la bailarina? ¿Qué tal si yo le aplaudí?
0: ¿Y qué tiene que ver que tu familia esté dormido? Dormida, perdón. No, hombre, te andas gastando la quincena en tangas ajenas, teniendo a tu familia ahí en la casa con hambre. ¡Ay, no!
4: Si yo la conocí, no supe que era una figura.
0: Pues quién sabe. A ver, no sabemos si es artista local también. También hay que entenderlo.
4: Internacional aquí en Saltillo. Qué raro,
0: ¿verdad? ¡Ey! Dice por acá, buen día, Mike. Para nuestro día favorito aquí en la casa, ¿me puedes poner, por favor, Young Folks de Peter Bjorn y John? ¡Ay, puras canciones bien raritas! ¡Bien raritas que nadie escucha! ¡Nomás tú! Ahí está, para... ¡Ay, no se copió! ¡Discúlpeme! ¡Ay, discúlpeme! Es que se me quiso atorar bien gacho. A ver... John Fox, ahí está. Ahorita sale. Gracias y saludos para Oliver Mateo. Beso de amor para Diana y para ti. Y excelente martes para todos. Sorry por la broma de Insta. ¿Sabes que se te quiere? ¡No, ya no te quiero! ¡Ya no te quiero! Me dijo muchas cosas en Instagram. Hola, mi Peppa Pig. Hola, mi Sunshine Cricoso. ¿Cómo andas, Padre Santo? Buenos días. Ponte la canción de Es Puro Tomate, lo que a mí me late. Aprieta, exprime, apachurra. A ver, vamos a ver si sale. Alex Sintec. No creo que salga. Tomate. No sale. No aparece. Tomate Catsup. No. Ah, mejor te voy a poner la de la familia Peluche, ¿te parece? Dice por acá, buen día, perro teibolero. Póntela dentro de Cabá. Ay, qué bonito me dijeron, perro teibolero. A mí me gusta que me digan así. Te la acomodas bien en la cola. No, te la voy a acomodar a ti, Padre Santo. Buenos días, Mike. Ponte la cola, la de Step by Step, por favor. Gracias y saludos. Con mucho gusto, ahorita la agregamos. Ahorita sale. Vámonos con la siguiente canción. Ay, oigan, pero es que hoy no es de viejitas y me están pidiendo puras viejitas. Digo, hoy no es de víctimas y me están pidiendo de víctimas. Son bien contreras ustedes. Vámonos con la antología de Shakira.

0: 6:34 de la mañana, 16 grados de temperatura. Tenemos más mensajitos, me dice por acá. Buenos días, Mike. Hola, Luisito. Si todavía tienes abierta la cola, te encargo. Él derramó su amor por ti de 1987. ¿Qué estaba usted haciendo en 1987, oiga? ¿Qué estaba haciendo usted? ¿Así se llama el grupo? ¿O es de 1987? Bueno, me sale con Océano. Quiero pensar que son ellos. O es él. No sé quién sea. Dicen, Ramos, no hay red de los del Globo Azul. Del PAN. Ah, no, ese es otro. ¡Ay, traigo hambre! Por eso casi llego tarde a pedir la canción. ¿Por qué no hay red allá? ¿Es en serio? ¿Es de que siempre o de ahorita? Mensajito de audio.
1: ¿Qué onda, mi madre? Bueno,
0: ¿qué onda?
1: Bien, ¿cómo anda el hombre?
0: Bien.
1: ¿Está dormidito? ¿Qué onda? Te creas, mi
0: madre. No entendí.
1: Oye, quisiera pedirte una canción de Bueno, Stephanie, pero como es tu programa y eso es lo que quieras, estoy poniendo una de Madonna. Así es que, pues, hay que hacer lo que quieras hacer.
0: ¿Cuál quieres? No seas.
1: Para los detonados.
0: No seas ridículo. ¿Qué va a decir la gente que nunca te pongo tus canciones?
1: Las detonadas, Chofi, Félix, Moni.
0: Ayer me pediste la de Tatú y si te la puse.
1: El Villa, porque no se manda solo.
0: No, ya no se manda saludos.
1: Y... pues aquí andamos, al Sunshine, para ti.
0: ¡Eso! ¡Eso! Gracias, corazón santo. Mensajito de audio.
2: Hola, Mike.
0: Hola, hola.
2: Buenos días.
0: Buenos días.
2: Me encanta tu programa.
0: Ay, gracias.
2: Súper genial.
0: Gracias.
2: Tengo mucho escuchándote.
0: ¿En serio? Ya
2: como 3 años, creo.
0: No, pues qué padre, porque yo apenas tengo 2. No es cierto, no es cierto, dile, dile.
2: De hecho, te escucho en la oficina ayer. Estuvo súper el puntito a mi total. Hasta le subí todo. Y resulta que fui protagonista.
0: Sabía que iba a llegar este día en el que me iba a enfrentar con la gente de la que habló. No, saca, me hubieras dicho desde el principio para hacerte presentación. Aquí está una de las hermanas de la Petroloca.
2: Todo. Y resulta que fui protagonista de la historia. Mi hermana ni siquiera cambió hechos. Me cambió historia absolutamente nada. Grosera, perdí, me hubiera puesto un nombre interesante o algo. Pero bueno, lo que sea. Ya superé ese pelón, que es lo importante. Todavía no perdono a mi hermana, pero...
0: ¿pero quién eres tú?
2: Pues ya lo superé.
0: A ver, como lo describió ella, ¿ok? ¿Tú eres la piruja? Así lo puso ella. O la... ¿cómo le dijo la otra? Ay, la mojigata, ¿o qué era? ¿Cómo?
2: Y pues, ya que es martes de tocar viejitas.
0: Ajá.
2: La de hacer es que está súper bien.
0: Ándale, ándale. Ahorita con mucho gusto te la ponemos. Gracias a ti. ¡Ah, ya me dijo aquí! Gracias, corazón santo. Gracias y gracias por dejarnos contar tu historia. Dice, y sí, sube la foto de mi hermana, la piruja esa. ¡Ay, qué bonita familia! Bueno, ya nos dimos cuenta quién es ella. A ella fue la que le bajaron el esposo. A ella fue. Ah, no, dice, ella es la mojigata, dice. Ah, ya entendí. Oye, qué bonita familia. Gracias, corazón, por mandarme mensajito. Dice, por las papitas huele a popó, confirmen. Dice el Sunshine. ¿A poco sí? Y en Torreón también.
3: Buenos días, Mike.
0: ¿Qué onda, mi regio?
3: ¿Cómo estás, Mike?
0: Todo bien, todo bien.
3: Temprano hasta que Dios anochece.
0: ¡Ay!
3: Vamos a darle.
0: Gracias, Padre Santo. Buenos días,
3: Mike.
0: Dígame.
3: ¿Puedes poner la del gato volador o no entra?
0: Sí.
3: ¿Cómo está el show aquí?
0: El gato volador, sí, yo siento que sí. Sí es sí es de viejitas. Dice, buenos días, estimado Mike, te saludo, tu amigo Daniel Torres, escuchándote en esta húmeda mañana. Por favor, ponte las cosas del amor del pega-pega, es viejita, ¿no, Padre Santo? Andas, pero bien perdido, bien perdido. Dice por acá, Mike, soy tu fan, ¿puedes poner la canción de Blitzkrieg Bob, por favor? ¡No! No, aquí no me vienen ustedes a manipular diciendo, ¡ay, soy tu fan, ponme esa! No, oye, son viejitas. ¿Esa cuál es? Ni sé cuál es. Blitzer Pop. Blitz. No, de los 70, padre santo. Está bien para allá. Está bien para allá. Está bien que sí, pero no.
4: Buen día, Mike. Titi Boy. Oye, anda bien modorra la hermana de la Petrona.
0: Sí, ¿verdad?
4: Es la mojigata, ¿no?
0: Sí.
4: No sé.
0: Sí.
4: No le entiendo nada. Dile que se eche agua y así. Chau, y luego ya. Que mande audio. Que se entienda.
0: Sí.
4: Acaba de llegar de los servicios prestados. Ya con 30K. Sí.
0: ¿Qué es eso de los servicios prestados?
5: Mike, dile que ahora cuente un mitote de la Petroloca.
0: ¡Ándale! ¡Que se vengue! ¡Ándale, Madre Santa! Cuenta una ahora de la Petroloca, por favor. Dice, póntenme en la colita la canción de Gwen Stefani, Hollaback Girl. Con mucho gusto, Hollaback Girl. Y vámonos a un pequeño corte. Porque... pues no más, porque sí. ¡Ahí vengo!
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0: 6:47 de la mañana, 16 grados de temperatura. Déjeme leer mensajitos antes de irnos con lo que sigue.
1: Buenos días.
0: Buenos días.
1: ¿Me podrás poner la de Mujer de los Rancheros? Es de esas bonitas de antes. Con esa me despertaba todos los días cuando estaba en la secundaria. Gracias, saludos.
0: Espérame, porque tenemos que ver que entre en la línea, porque pues ya sabes, Mujer de los Rancheros, no creo que se pueda, pero a ver. Sí se puede, pero oigan, es que hoy no es de víctimas. Están bien tranquilas el día de hoy. Hoy es de viejitas. Madre Santa, te la pongo mañana, te lo prometo. Pero hoy sí vamos a poner canciones, viejitas, pero no así de víctima. Mañana te la pongo, Madre Santa, te lo juro. Mañana sí te la pongo. Mensajito de audio.
2: Los servicios prestados, Mike, son los de 1500.
0: Ah, perdón, es que yo no conozco esas cosas. Esa morrita, desde que solicitó la canción de Cereje, te dabas cuenta de que no era la de Casco Ligero. Mensajito de audio.
3: Me acabo de levantar. O sea, voy por el trabajo, de hecho ya casi vengo llegando. Para que tengan cuidado todos los que vienen para acá, para el libramiento, está full.
0: ¡Ay, no he dado el reporte!
3: Y pues fíjate que sí te voy a tomar la palabra, Mike.
0: Ajá.
3: Voy a contarles algunas cosas.
0: ¡Ay!
3: Hermanita.
0: ¡Ay, chismecito!
3: De las dos.
0: Ok. Ya dijiste.
3: Le dijo otra vez que mi hermano, si es juez de la Suprema Corte.
0: ¡Está bien loca! Hola, buenos días, Mike. ¿Puedes mandar una felicitación a Aslan? ¡Ay! ¡El de Narnia! Ah, no, mi niño, cumple 4 añitos, Dios lo bendiga mucho. Aslan, que te vaya muy bien el día de hoy, felicidades, que recibas muchos regalos y nos das, por favor, un pedacito de pastel. Que te la pases de lo mejor y celebra mucho, mucho tu día, corazón santo. Dice por acá, agrégate la de Te Necesito, de Luismi o Suave. Ya me habías pedido la de Azúcar Amargo, Padre Santo. Con eso nos vamos a ir. Y vámonos con lo que sigue. ¿Con qué sigue? Vamos con esto.

El día de hoy en las efemérides y datos inútiles que absolutamente a nadie le interesan. Hoy, 22 de septiembre, es el 265º día del año y nos quedan 100 días para finalizar el 2026. El día de hoy, 22 de septiembre, es el Día Mundial sin Automóvil. ¡Ay, ahora! ¿Cómo? ¿Cómo que sin automóvil? Ay, ¿como tipo hoy no circula? Ay, dice, fíjense nada más, se me hace que la persona que inventó este día no vive en Saltillo, o no conoce Saltillo. Jornada que promueva alternativas al automóvil particular como caminar, utilizar la bicicleta. ¡Bicicleta en Saltillo! ¡El transporte público en Saltillo! Con el objetivo de favorecer una movilidad urbana más sostenible. ¡Ay, Padre Santo! Te invito a que te des una vuelta para ver si vuelves a proponer estupideces como el Día Mundial sin Automóvil. Día Mundial de la Narcolepsia. ¡Ay, no! Eso no. No, aquí no le hacemos a eso. No, aquí puro tecito de manzanilla. ¿Cómo que narcolepsia? Ya sé que es problema del sueño. No empiecen con tus cosas. Todos se lo toman. En serio. Día Mundial de la Leucemia Mieloide Crónica. Felicidades a la Leucemia Mieloide Crónica. Día Mundial del Rinoceronte. Ay, para ese amigo que está bien narizón, oiga. Felicidades. Muchas felicidades a Mauricio Gaona. En Argentina. Día Provincial del Pastor Evangélico. Ah, qué bueno. En Bulgaria, Día de la Independencia. En Estonia, Día de la Resistencia. En Mali, Día de la Independencia, y en Uruguay, Día del Maestro. Si aquí han de ganar bien poquito, ahora imagínense en Uruguay. ¿Quién sabe? A lo mejor ganan más. El día de hoy, el Santoral nos dice que es Día de San Mauricio, justamente. Santa Emérita de Roma, Santa Basila, Basila de Roma, San Emerano de Ratisbona, Beato José Marchandón, Beatos Pablo Chong, Hassan y Agustín Yuchingil. Beato Carlos Navarro Miquel, Beato Germán Gonsalvo Adru, Beatos Vicente Pelufo Cortz y Josefa Moscardó Montalva, y Beato Vicente Cicluna Hernández y Beata María de la Purificación Vidal Pastor. Y estas fueron las efemérides y datos inútiles que absolutamente a nadie le interesan. Y vamos a deshogar, Danito la colita. Regreso, no me tardo. Nos vamos a ir con algo de Marshmallows. Y luego viene Sin Bandera. Y luego viene Luis Miguel. Y así nos vamos. ¡Vámonos!

0: Y vámonos con la hora de los chamacos. Díganle a su peque que me mande mensajito y con mucho gusto aquí le ponemos su canción. Yo regreso, no me tardo.
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1: A toda la tripulación, presentamos nuestras lecturas del clima para este martes. En Saltillo, parcialmente soleado, con una temperatura mínima de 15 y una máxima de 26 grados. En Ramos Arizpe, condiciones similares, con una temperatura mínima de 15, máxima de 28 grados, con intervalos de nubes y sol. Para Arteaga, se espera nubosidad variable, con una temperatura mínima de 14 y una máxima de 25. Aquí concluye el reporte del clima. Para la tripulación de ADN, informó Lili Poblano.
0: 7:05.
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0: Y regresamos a la hora de los chamacos. Vamos a poner un audio.
1: Hola, Mike.
0: Hola.
1: ¿Puedes poner flores amarillas?
0: Claro, con mucho gusto. Con mucho gusto, ahorita agregamos flores amarillas, que el día de ayer fue todo ese evento en el que toda la gente andaba regalando flores. ¿A usted le regalaron flores, oiga? Dice por acá, hola Mike, tus efemérides me dicen qué tan tarde voy al jale. Ya voy en tarde, lindo día. Dice, hola mi vida, ¿puedes poner una canción de la calle de las sirenas, por favor? Con mucho gusto, ahorita la agregamos, a ver. Ahorita sale. Dice, por acá, hola, buenos días, ¿puedes poner una de Luis Miguel? La de Suave, la que gustes, ya me pidieron una de Luis Miguel y ahorita con mucho gusto la agregamos. Ya la pusimos, de hecho, un hombre busca una mujer. Hola, buenos, buenas, me encanta tu actitud, saludos, gracias, es un trastorno. Dice, buen día, también es de días de Beato. No, no lo voy a leer, ahorita con los peques. Hola Mike, buenos días, ¿me puedes poner en tu colita Evil de Interpol, please? Es viejita, ¿cuándo salió? Evil de Interpol.

0: Dice por acá, oye Mike, para recoger unos boletos, ¿con quién paso? ¿Qué onda? ¿Boletos de qué? ¿Y qué te dijeron, Padre Santo? Te tuvieron que haber dicho cuándo los recoges y con quién y de qué se trata. Mensajito de audio.
1: Hola.
0: Hola.
1: Buenos días.
0: Buenos días.
1: ¿Me puedes poner la canción de René?
0: ¡Claro!
1: Por favor, somos Edgar y Andrea.
0: Hola, Edgar y Andrea, con mucho gusto. Ahorita ponemos a René. A ver, espérame. Ahorita sale. Mensajito de audio.
1: Hola. ¿Puedes poner la canción Shut Up and Dance With Me, por favor?
0: Shut Up and Dance With Me. Ahorita lo ponemos. ¿Es la de Walk in the Moon? Creo que sí, ¿verdad? Bueno, mensajito de audio.
1: ¿Le mandas un saludo a mi hermano?
0: ¡Claro!
1: Darío, por favor, y me pones la canción del 6-7.
0: 6-7, ahorita vamos a ver si alcanzamos. Un saludo muy grande. Un saludo muy grande a Darío y bonito día para ustedes también. Si no alcanzamos, te la pongo el día de mañana, la de 6-7. Dice por acá, mensajito de audio.
2: Mike, buenos
0: Dígame,
2: días.
0: Buenos días.
2: Ya ni supe si entraba mi rola o no entraba.
0: ¿Cuál, Padre
2: Ojalá
0: Santo?
2: Entre en la colita.
0: ¿Cuál, Padre Santo? Mike, a la cola ponme. Ah, es que aquí se dice buenos días. Aquí se dice buenos días, Padre Santo, por eso. Aquí se saluda antes de pedir canción. Mensajito de audio.
1: ¿Puedes poner la canción, nuestra canción? No sé quién la canta, pero...
0: Ya que me la mandaron.
1: Va más o menos así
0: a
1: como...
0: A ver, cántala.
1: Repite muchas veces la palabra con flores.
0: Ok, perfecto. Ya no creo alcanzar a ponerla, pero aquí la dejo y te la pongo el día de mañana, ¿te parece?
1: César, y buenos días.
0: ¡Buenos días!
1: Te mando un gancito.
0: ¿Me mandas qué?
1: Te mando un gancito.
0: ¡Ay, sí, por favor! Pero ya... ¡Córrele! Vamos a empezar las canciones de los peques. Si no alcanzamos todas, ya sabes, las dejamos para el día de mañana, porque tenemos bien poquito tiempo. Flores amarillas de Floricienta y regreso.

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0: ¡Ay! ¡Ay! Seguimos con más, 7:26 de la mañana, 16 grados de temperatura. Seguimos con más aquí en su morning show favorito, No Me Quiero Levantar. Me preguntan por acá, Mike, ¿qué guerrera K-pop eres? Yo soy. No he visto la película, Padre Santo. Y Tabe dice que él es hoy. ¿Cuál de las tres es? ¿La de pelo morado? ¿La de pelo negro o la otra? No sé quién sea.
1: Eso fue ayer.
0: Ay, me encantas. Mensajito de audio.
2: Y Mikey, que dígame. Te cambien los niños. ¿Eh? Nada más piden las mismas.
0: Sí.
2: Y René y. Ya me las sé todas y soy un señor, hombre.
0: Es para que te las aprendas.
2: No te creas. Felicidades, niños. A veces ya en la tarde que llevo pasaje, las voy tarareando aquí, se me queda viendo la gente.
0: Amá, ¿por qué ese señor está cantando la de Six Seven?
3: Hola, Mike.
0: Hola.
3: Buenos días. ¿Puedes poner la canción de los Backrooms de Fede Vigil?
0: ¡No!
3: O si no, mañana.
0: Ah, claro. Miren, ya ven. Los peques sí entienden. Sí entienden los peques. Backrooms, espérame. Backrooms. Le agrego para mañana. Ahí está. Mañana sale, con mucho gusto. Dice por acá. Está bien precioso. Ah, está bien precioso. Pon la de Words Don't Come Easy de F.R. David, por favor. ¿Ese quién es? A ver, vamos a ver, porque capaz de que no es de la época, ¿verdad? A ver. No me dice. Pero sí, se ve que está viejita. Bueno, bien, vamos a ponerla. Y con esto cerramos la colita. Del día de hoy. De su morning show favorito, No Me Quiero Levantar. Dice por acá. Bueno, entonces la de Come Clean de Hillary Duff. No, hombre, madre santa, ya te ganaron. Cállate que la niña la está remedando y sabe por qué, y no sabe por qué lo pones. A ver, no es mi responsabilidad de que la niña esté escuchando mi morning show. Es de usted. ¿Qué onda, perro animal infeliz? ¿Cómo andas, mijo? Saludos de Félix Simón y para toda la racita de No Me Quiero Levantar. ¡Jesús! ¡Checa tu mail! Dice el Félix. Buen día, pon la canción de la mesa que más aplauda. ¡No! Chucu, me están diciendo por acá. Dice, hola Mike, mi criatura me encargó que te dijera que te saltaste su canción. Se bajó un poco triste. Dile que no se entristezca, que las cosas no siempre le van a salir como él quiere. El día de mañana con mucho gusto se la pongo. Lo que pasa es que no solamente se trata de quién la pidió primero, quién la pidió después. Se trata de cuál canción se acomoda para que pueda terminar en el corte justamente como es. Dice por acá, pues ¿qué fue, Mike? Buenos días. ¿De qué fue? Dice por acá el Villa. Ah, no, sí, es cierto, es el Villa. Sí, no, no es el Regio, perdón. ¡Míralo! ¡Hasta te saltaron los ojos, Padre Santo! Dice, buenos días, saludos, niño. ¿Qué? Niño, entro a las 7:14 al colegio y me levanté a las 6:48, así que ya sabrás cómo andaba. Saludos y ponme la canción que quieras. Ahorita te pongo una canción, con mucho gusto. Ay, esas carreras de la mañana, ¿cómo las extraño? ¿Ya se bajó qué? Ay, espérame. Ay, mendigo teclado. Dice por acá, haz un programa de canciones de telenovela de los 90, ya lo hemos hecho y quedamos con hacer una segunda parte. Sí nos faltó, canciones de novela. No en los 90, pero en sí en general de canciones de novela. Vámonos con lo que sigue. Me pidieron algo de Peter Bjorn y John. Sepa la bola quién son, ni en su casa los han de conocer. Esto es Forever, ¿no qué? Young Fox, y yo vengo. Ahí sí me suena la canción.

0: Regresamos, 7:35 de la mañana, 16 grados de temperatura. Seguimos con más. Tengo un mensajito por acá que no había leído de la Petroloca. Dice, cámara, cámara. Si no te cabe, no repartas, hermana, y todo por el móndrigo pelón. Por eso es más divertida la Alejandra. Ay, la que baila exóticamente, dice la Table. Ni aguanta nada, y eso que no conté la historia de cuando andabas de citadina en Monterrey. O sea, que andabas de amorosa con un primo de adveras. ¡Cállate, no! ¡No! ¡Ay, se van a agarrar del chongo! Oye, secretos familiares, qué bonito. No, hombre, esta familia debe tener hartos secretos. Petroloca, nunca me dejes de escuchar. Pero bueno, le diremos, o sea, que la hermana con el primo. Ay, se me hace que era la del pozole. Dice, pero bueno, le diremos a mi hermana que nos cuente esa bella historia. ¡Hermana de la Petroloca! ¡Cuéntanos lo del primo! ¿Cómo? Dice, como cuando te dicen un chismecito matón y te acuerdas que tienes dos hermanas con un buen de historias. ¡Ay, no! No, no, no, no, no, no, no, no. No, aquí ya tenemos contenido para rato. Jamás te dejaré escuchar, dice por acá. A ver, tengo más mensajitos. Dice por acá, buenos días. Buenos días, Mike. Yo me enchino las pestañas o te mando mensaje. Por aquí estoy escuchando como siempre, corazón santo. ¡Qué bonito! Ya vas a ir manejando, ¿verdad? También. Vas a ir manejando al mismo tiempo. ¡Ay, qué padre! Buenos días, corazón santo. Tarde y con sueño, ya te voy escuchando de camino al trabajo. Ahorita que llegue a la fábrica de las papitas, te digo cómo está de atascado el tráfico. ¡Ay, se me olvidó el primer reporte del tráfico! ¡Ay, no! Yo no sirvo para eso. También puedes hacer un especial de canciones de los 2000 de MTV. ¡Ah, estaría padre! Estaría padre también un programa en el siguiente de viejitas de MTV. Sí, estaría padre. O un programa de caricaturas viejitas del 2000 para atrás. ¡Ándale! ¡No, hombre! Ustedes tienen un harto contenido. Mike, acuérdate que eres como Diana. ¡Ay, así bien picioso! ¡Bien picioso y bien bonito! ¡Ay, qué cumplido! Dicen que no conocen las canciones y cuando las escuchan dicen, ¡ah, sí la conozco! Vas a ver que sí has escuchado la de Young Fox. Pues fíjate, sí, sí la había escuchado. Y también la de que te pidieron la vas a conocer. No, no la puse, la de... ¿O sí la puse? No me acuerdo. Ahorita la busco. Dice por acá, buenos días, ponme la canción de Take On Me. Ya está, la colita bien cerrada, Padre Santo. Oigan, quiero mandar una felicitación muy, muy, muy grande a la esposa de mi querido Iván, que el día de ayer, porque anduve de chismoso en redes sociales. No, fue el día de ayer, fue el domingo, creo. Tuvo la inauguración de su salón de belleza, así de uñas y todo bien padre. Así que si usted está para el perro, oiga, y quiere que le hagan un makeover así bien padre, Vaya acá a, no sé cómo se llama, ni dónde queda, ni de quién es. Nomás vi que la esposa de Iván había abierto un negocio y dije, ay, la voy a felicitar. Mándale muchas felicitaciones a tu esposa y un abrazo a toda tu familia hermosa, a mi querido Iván. Voy a correr, precioso, para alcanzar a escuchar mi canción. Yo me bajé a la auto, ahorita te escucho. No, hombre, mijo, es la última, Padre Santo. Ni le corras. Dice, ¿cómo que entre primos? Ay, no, algún familiar de la Petroloca debe tener alguna condición física normal. Se me hace que eres tú, Sunshine. Ay, regreso, gordito. Escucharte a gusto. Deja, voy a dejar las criaturas a la primaria. Perfecto. ¿Qué? ¿Qué dijo? Vámonos con lo que sigue. Esta canción sí me gusta. Y es de Simandera. Ay, no, vámonos un corte primero. Ahí vengo, no me tardo.
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7:45 de la tarde. ¿De cuál de la tarde? De la mañana, 16 grados de temperatura. Mensajitos por acá, dice, ya llegué, hermoso, ya te estoy escuchando, ya alcancé mi canción, precioso, te estoy diciendo que es la última, mijo, ¿para qué corres? Buenos días, Mike, dile a toda la gente que se levante temprano, tome sus tiempos. Ahora nosotros como servicio tenemos la culpa porque van tarde. ¿Cuál servicio? Dile que entre más se ponen así, más lento vamos. Saludos, Hochis, muy buen programa. ¿Qué Hochis? ¿Qué servicio, Padre Santo? Dame contexto, por favor. ¿A qué te refieres? ¿De qué servicio hablas? Pásame contexto, pásame el chisme bien. Buenos días, le puedes mandar un saludo a mi hija Dulce María, que va para la escuela, y le puedes poner la canción Creeper vs. Zombie. Perdón, hoy no te pudo levantar, no te pudo mandar mensaje de voz. Le tocó a mami llevarla. Oye, un saludo muy grande para Dulce María, que le vaya muy bien y que tenga un día excelente. Y no le puedo poner la canción porque la hora de los peques terminó hace como 3 horas. Dice por acá, vámonos con, ahora sí, antes de que me ganen, vámonos. Ay, ¿qué hice? Ay, no, yo no sé ni qué hice, oiga. Ya le moví aquí bien gacho. A ver, es que estoy bien sonso. Bien sonso. Ahí está ya. Perdóneme.

0: Queremos darle una bienvenida a todas las mujeres.
1: ¿Y cómo está el tráfico en la ciudad de Saltillo? ¡De la co! Ya sabe, por todos lados está rojo, por todos lados hay tráfico. Ya sabe por dónde, Luis Echeverría, desde la Nogalera hasta Valdés Sánchez y los fundadores. Fíjese que sorprendentemente los fundadores hay pedacitos nada más. No, sí, está bien feo. Sí, está bien feo. Desde la calle 17, sepa la bola cuál es. Desde Boulevard Centenario de Torreón para adelante. De oriente a poniente. Es que la tengo que pensar, perdóneme. ¿Y qué otro lado? Me dicen por acá que el tráfico a las papitas de poniente a oriente, todo normal. Atascadísimo y a vuelta de rueda. Gandallas atravesándose por donde les dé la gana y entorpeciendo más el tráfico. ¿Qué podemos hacer con esas personas que se meten en la línea? ¿Qué podemos hacer? ¿Qué salida, qué solución usted considera que se le debe de hacer a esas personas que se meten a la brava? Beca Ranza también está hasta el queque. Beca Ranza y Cos, donde está Yondir también. También. ¿Qué otra cosa? Pues nada, son los más importantes. ¡Está bien feo! ¡No salga! Dice por acá, servicio de aplicación. ¡Ay, Padre Santo, perdóname! O sea, a ver, dice mi compadre de servicio de aplicación que se levanta, que la gente que se levanta temprano, que tome sus tiempos. Ahora nosotros como servicio tenemos la culpa porque van tarde. ¿Pero qué te pasó? ¡Aquí nos vas a decir el chisme bien! ¿Qué te pasó? ¿Qué te dijeron? ¿Y quién fue? En este momento, dínoslo. Dice, ¿por qué no me lees? Es bien, pero ¿dónde no te leí? A ver, espérame. ¡Ay, no te había leído, perdóname! ¡Ay, hace apenas 10 minutos antes del corte! Espérate, dale tranquilo. Hola, Mike, buenos días. Hace tiempo que ya no escucho ni a Vane ni a la chica de Torreón. No, ya no nos escucha la Vane. Bueno, ya no nos manda mensaje. A la plantada, a la Chucky no. La Chucky nada más como 3 días nos escuchó. Y al Néstor, el Néstor ya se regresó a su tierra. Pregunta, ¿sería aún siguen aquí? No, quiero creer que como ahora tienes más tiempo, no he coincidido en escucharlos. No es eso, ya no nos escuchan. Dice, ya es todo. No, Paco, ya no. ¡Vamos a deshogar dentro de la colita! Vámonos con algo de Faye. No, primero escuché esta como la pidieron. Esa sí le gusta al Alex Intec.

0: quítale lo aburrido.
1: Ponle lo divertido. Lo que a ti te late, exprime, vela. Eso, andamos bien astrales, andamos bien con la realidad bien alterada. Seguimos con más mensajito de audio.
2: Hola, mi Mike.
1: Oli.
2: Que tengas excelente martes.
1: Igualmente.
2: Que tengas un bonito y productivo día. Te mando un beso y un abrazo. Y un saludo para toda tu bonita audiencia.
1: Gracias, corazón santo.
2: Te adoro, amo, me encanta tu programa.
1: O sea, nada más uno, sobres, ¿eh?
3: Oye, Mike, voy a tener pesadilla.
1: Escuchen, escuchen.
3: Oye, Mike, voy a tener pesadilla.
1: ¡No! Mañana te pongo tu canción. Dice, ponte el nuevo éxito de Alex Syntek, todos estamos locos. Ahorita lo pongo. A ver. Alex Syntek, todos estamos locos. Espérense, yo iba a deshogar la cola, ¿eh? Ya no voy a alcanzar. Alex Syntek, todos estamos... Ay, es que no me sale. Aquí está. A ver. ¡Ay, la silla!
4: ¡Los amo! Sí, estoy desequilibrado mental, estoy loco. Bumpy, bum, bum, bum, bum, igual que Dalí estaba loco. La ausencia de la oscuridad es la luz. Dios es la luz. Picasso estaba loco. Yo ya nada más voy a dar conciertos con boletos, ¿ok? Frida Kahlo estaba loca. Ni musulmán, ni judío. Soy pianista y estoy con Dios. Copérnico estaba loco. El error mío es dar conciertos gratuitos. El otro, Arquímedes estaba loco. A las abuelitas abrazo.
1: O sea, no cobro. ¡Está loco!
4: Sí, y es más, Cristo estaba loco. El que odia a Alex Syntek en la cara y me sague la tiene bien grande.
1: ¡Ay! ¡Ay, no, niño, no! ¡Ya! ¡Mensajito!
5: Entonces el nefasto se regresó como llegó Saltillo, ¿verdad? En lancha y aparte, como estaba en la nómina del Fede, pues ya va, lo dio de baja a los dos.
1: En la nómina.
3: Vas a ser esposo, basura.
1: Le digo, 10 pozos de basura, basurota serás. Y este fue el resultado. ¡Ay, qué bonito! Déjame ir a deshojar la cola tantito, ¿eh? No me tardo. Ahí vengo, vámonos con algo de fe. Y ahí regreso, no me tardo. Esto es No Me Quiero Levantar.

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0: y una máxima de 25. Aquí concluye el reporte del clima. Para la tripulación de ADN, informó Lili Poblano.
1: 8:03.
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Y etiquéteme. Suba una historia y etiquéteme para compartirla. ¡Ya se dejé! ¡Ah! ¡Dejé! ¿Usted sabe la historia de esa canción de Acerejé? Para los que no se la sepan, si hay algunos que ya se la saben, que bueno, me pueden confirmar esto que voy a decir. La historia de la canción de Acerejé, cuando salió, todos la cantábamos sin saber qué decía, inclusive muchos decían que era del diablo y que no sé qué y que todo.

0: Pues no, no tiene nada que ver, oiga. La letra cuenta la historia de un joven gitano llamado Diego que llega a una discoteca bien entrada la noche y empieza a pedirle al DJ que toque su canción favorita. ¡Como no sabe inglés! Diego canta el inicio del rap de una forma imprecisa y fonética, transformando el verso original. O sea, esta canción, el coro de Acereje, A-D-G, es porque a mi compadre anda bien entrado con sustancias ilícitas. Por eso dice que tiene la luna en su pupila, porque traía la pupila bien dilatada. ¿Cuál es la canción que él, digamos, guasha-guashea? Pues es esta. Se llama Rapper's Delight, de Sugar Hill Gang. Y usted la va a identificar. Esa es la canción que Diego trata de decirle al DJ, pero como anda bien astral, ya le había explotado a la tacha y aparte no hablaba inglés, pues toda esa combinación terminó en decir hacer eje, ja, de je, de jebe, tu de jebe, de no sé qué tanto. Escuché. Y eso es todo. Esa es toda la historia de Cereje. Esa es la historia. Hágame el favor. Vamos a leer mensajitos. Son las 8:10 de la mañana, 16 grados de temperatura. Dice, en la mañana voy a recoger a una mamá con su hija a las 7:40 y la entrada de la niña era a las 8 desde el sur a la altura de Lomas y con destino centro y después cumbres, tráfico a millón y enojada porque no, tráfico a millón y enojada porque no le daba rápido. Señora, por favor. Y la culpa es de uno, recuerda. Recuérdense, recuérdales que se levanten temprano. Ahí también hay que tener un poquito ¿cómo se dice? De conciencia, se me fue la palabra. Bueno, de lógica, vamos a decirlo así. Usen su cabeza que nunca van a llegar y menos con el tráfico. Saludos, saluditos. Dice por acá, es que pusiste la versión extendida. Ay, por eso salió con tanta cosa, ¿verdad? Hola, Trastornado, que tengas excelente día. Igualmente, Madre Santa. Mensajito del Diddy Boy.
1: Uf, la joven Faye ahí tenía 40 años. Pero está como, pues así como el dicho, ¿ah? Entonces, más arrugada la pasa, más sabrosa la fruta.
0: Oye, este, ¿qué le pasa? Oigan, había leído una historia así del Alex Intec y ya se me fue bien gacho. Ya la perdí. A ver, Alex Intec. Aquí la estaba leyendo ahorita. No creo encontrarla, oiga. Es una reflexión muy buena, sobre qué es lo que le está pasando al Alex Intec. Ya lo. Espérame. Estoy tratando de encontrarlo, pero no me sale. Bueno, no, quién sabe. Ya se me perdió. Dice por acá, mensajito de audio.
2: Oye, Mike, tú ya habías nacido cuando los discos de Gloria Trevi traían mensajes subliminales.
0: Ya lo encontré.
2: Cuando los ponías al revés.
0: Yo ya había nacido cuando los discos de Gloria Trevi los ponías al revés. De hecho, ya lo hemos puesto aquí. Mensaje oculto, subliminal. Es este. Ay, espérense, porque aquí está. Es que, perdónenme, pero es que este mendigo mouse, la bolita, me cae tan gorda.
3: ¡Rebajas!
0: ¡Ay, no quiero saber la rebaja de Suburbia! Ahora sí.
4: R-R-S-R-1-B-2-0.
0: Eso es normal. Así salió el disco.
4: Por eso deben obedecer.
0: Castigado. Fíjese nomás. Fíjese nomás, ese audio, supuestamente la aclaración que sacaron es que la canción habla de eso, de que ya no vas a obedecer, y por eso lo están poniendo así, no tanto que sea un mensaje subliminal para que la gente obedezca, pero bueno, es lo que dijeron. Pero pues con la historia que se carga, oh, pues qué le digo, nomás dile a la petroloca que si va a contar algo de perdido, mejor el texto con la IA. ¡Ah! ¡Ay, qué grosero! Mensajito de audio.
3: ¡Miguel!
0: ¡Oli!
3: Oye, sí, sí, sí, estaría de lujo que hicieras así de que...
0: ¿Qué?
3: Temas de novelas.
0: Pues sí, ya hemos hecho.
3: Luego, empezando por esa de Las Vías del Amor.
0: Luego, luego. Sí, vamos a hacerlo, una segunda parte.
4: ¿Cómo nadie se va a saber ese clásico, mi Mike?
0: ¡Uy!
4: También yo me acuerdo que en mis tiempos decían que era del diablo esa canción. Que tengas buen día, mi Mike.
0: ¡Igualmente!
4: Excelente show que das.
0: ¡Gracias, Padre Santo! ¡Ay, ay, ay! ¡No! ¡Es neta, Regio! ¡Agarra el volante! ¡No, hombre, te digo! Miguel, en aquellos años, aprovechando el éxito de esa canción, los periódicos usaban la palabra cereje para los que buscaban amor gay. Literalmente la publicación decía, busco a cereje, y empezaba la descripción de lo que buscaban. ¡Ay, ahora! Pues, ¿cuál periódico comprabas? Y luego va a dar un sticker de una persona bien entrada y dice, el Diego. No, el Diego no se aventaba la fumada. Traía otra cosa, más fuerte. Juanito, acláranos.
5: ¿Qué onda, mi Mike? Buen
0: ¿Qué
5: día.
0: Onda, buenos
5: Oye,
0: días.
5: Para el compañero que se queja que el usuario sí tiene razón.
6: Bueno.
5: Pero pues también él, mira, te orillas y le solicitas amablemente que se baje mucho a Chihuahua un baile y así te quitas de bronca.
0: ¿Sí se puede hacer eso? ¿Ustedes como aplicación pueden bajar a la gente cuando se les pone así? Terca, no grosera, pero terca. Sí pueden decir, ¿saben qué, señora? Bye. Sí pueden hacerlo. Michelin, buenos días. Un excelente martes. Aquí estoy. Saludos. ¡Saluditos! Dice, te tengo info del Sintec. Info que saqué de internet porque hashtag ociosa. Lleva 11 años. Le lleva 11 años a su esposa. La conocí en un antro. Ella tenía 15 años y él 26. ¿Qué? ¿Qué hace una niña en el antro? No sabemos, pero acompañaba a su hermana. Ah, es hermana de Ingrid Coronado. Y el Sintec vio a la niña y le gustó, y de ahí compuso la de Tú Necesitas. ¡No es cierto! Y estaba oyendo la canción y me dio asquito pensar que un adulto de 26 le cante eso a una niña de 15. ¡No es cierto! Dice, dice la mía. Ah, no, eso es mi historia. Yo ya no reflexiono nada, nomás estoy chismosa. Oigan, voy a leer un texto. Está medio largo. Sobre qué es lo que está pasando con el Sintec. Y creo que entiendo un poquito esto porque fue lo que expliqué más o menos el día de ayer. Una persona en Facebook llamado Alejandro Toledo dice, lo de su tío Alex Sintec está bien triste. Lo que veo en Sintec es un ego que lleva años sosteniéndose de una relevancia que ya no es la misma que en los años 90 o 2000, y eso genera una fricción constante entre cómo se percibe él mismo y cómo lo trata el entorno. Fue una estrella genuina en los 90, con hits reales, no con one hit wonder cualquiera. Ese tipo de éxito temprano deja una huella particular. La persona se acostumbra a que el aplauso sea automático. Ojo con eso. Cuando el aplauso empieza a mezclarse con burla, memes, gente pidiéndole canciones de otros artistas en su propio show, la reacción típica no es la humildad, es la sobrecompensación. Por eso responde con superioridad moral. Mi ira fue justificada, yo defendiendo a los niños, porque psicológicamente es más fácil sentirse el héroe incomprendido que aceptar que ya no genera el mismo entusiasmo de antes. El patrón se repite en el caso del chico británico también, y ahí el mecanismo de defensa es distinto, pero de la misma familia. Minimización y justificación técnica de fue mi inglés, en vez de hacerse responsable del efecto de sus palabras. Eso habla de alguien con dificultad para tolerar la vergüenza sin distorsionarla. La convierte en excusa o en otra narrativa donde él es la víctima del malentendido, pero jamás él quien cruzó la línea. Y luego está el numerito vergonzoso de estoy loco, soy un desequilibrado mental, dicho con sarcasmo en cámara. Eso no es catarsis, sino un control preventivo del relato. Si él se nombra loco primero, con tono de chiste, le quita filo a lo que otros lo señalen en serio. Es una estrategia de gente que sabe que perdió el manejo de su imagen y trata de recuperar, aunque sea la última palabra, sobre cómo se le describe. Si me preguntan qué hay debajo de todo esto, probablemente sea una necesidad de validación que ya no encuentra el canal de antes, con poca tolerancia a la humillación pública y una tendencia a resolver la angustia hacia afuera, culpando al público, al reggaetón, a Bad Bunny, a su nivel de inglés, a lo que sea, antes que mirar hacia adentro. No es un diagnóstico, es solo el patrón que cualquiera con ojo clínico ve repetirse cada vez que ese señor agarra el micrófono. Ojalá ya le quiten pronto el internet porque se está hundiendo. ¿Qué le digo? ¿Qué le digo? Yo siento que todo esto, sí, tiene un ego terrible, grandísimo, el Alex Intec, para que se compare con ese tipo de figuras. Y yo siento que no lo hace en burla, sí lo está haciendo de verdad. A lo mejor no llega a un punto en el que se compara con Jesús, pero sí, él realmente piensa que es la última coca del desierto. O sea, sí piensa que todas las historias que se aventó, que de Shakira, que se aventó de Elton John, híjole, o tenemos un Ángel Aguilar aquí en potencia. Dice, buenos días, Mike, estaba pensando, y si Alex Intec tiene razón, mucho rollo el que te envió, nadie me envió el texto, Padre Santo, nadie me lo envió, como que ya no lo entendí. Bueno, es otra cosa, una cosa es que esté que sea mucho rollo y otra cosa es que no tengas la inteligencia para entenderlo. ¿A quién le debo de obedecer? Buenos días, Mike, ¿cómo estás? Te quiero mucho, tú obedéceme a mí. Olis, ¿a qué hora se manda el mitote y en qué formato? ¡Ay, tienes! ¡Mándamelo! No lo leemos todos los días, porque si no después se nos acaban. Pero mándamelo, ya mándamelo, y yo te digo cuándo lo leemos. Dice, creo que era El Guardián, el periódico más barrio que ha existido. No, estaba El Extra. Ah, no, El Extra era antes que El Vanguardia. Digo, que el Guardián, ¿verdad? Mensajito.
6: Buenos días, excelente martes.
7: ¿Qué onda, Mike? Sí, podemos, Mike. Porque el viaje te lo hace bien incómodo y sí te da la aplicación de esa opción.
0: Ah, no sabía.
7: Sí, a mí yo también una vez bajé también una señora con un niño que me iba a decir, que pásate el rojo y dale por aquí, dale por allá. Y mire, señora, mejor pide otro carro, le dije, porque así no se va a poder.
0: Sí, claro.
7: Es que voy bien tarde, le dije, pero pues no es mi culpa.
0: Claro.
7: Es que el niño me la van a cerrar la puerta, le dije, pues no es,
0: no es mi culpa.
7: Le dije, pues mejor aquí, güey. Le dije, mire, ya le cancelé el viaje, le dije, no se apure, no se le va a cobrar nada. Si lo pagara con tarjeta, le dije, se lo regresa al ratito y ya. Ay, me empezó a decir una sarta de majaderías, ¿verdad?
0: Qué feo, qué feo. Y fíjate, te voy a decir una cosa. Si los seleccionan a ustedes es porque no seleccionan taxi tradicional. ¿Por qué? Porque allá no se andan con jaladas. Haz un programa de gente abusiva en el transporte de aplicación y te vas a dar cuenta que la gente es abusiva. Es que les he dicho muchas veces que me manden historias de taxi. Esas son las historias de taxi. Dice, perdón, más que Ángel Aguilar se dio un tiro con Marta Higareda. Ay, pero Marta Higareda caía bien, como que sus historias daban risa. Hacia acá el señor Dan, harto cringe, como dice la chaviza. ¡Vámonos un corte, vengo!
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0: Y no, no le voy a poner mute al micrófono. Que no ven que esa es mi gracia. Ay, cómo me divierto aquí con ustedes. Harto que me divierto. ¿Por qué? Porque aquí en este espacio puedo ser yo. Aquí puedo ser, o sea, no digo que los demás no. Me refiero a, pues es que como no los estoy viendo frente a frente, no me da vergüenza. ¡Mensajito de audio!
1: Bueno, Mike, si te gustan las historias ruleteras, mínimo tienes que darle un mes a cada taxista, a cada InDriver, a cada Didi, porque te pasa cada cosa que no vas a acabar en un ratito.
0: ¡Ay, pero que se las avienten!
1: Pero sí, hay muchas anécdotas.
0: A ver, aviéntate una.
1: De hecho, yo en los 11 años que tengo de taxista,
0: te ves más viejito.
1: Nada más he bajado dos pasajes.
0: Ajá. ¿Y cuántos has subido, Padre Santo? ¡Pero a tus brazos!
1: Para acabarla de fregar, me tocaron en la misma semana bajarlos. Ahí luego les cuento.
0: Oigan, ¿qué tan cierto es que los Didis son los nuevos marineros que a cada rato tienen, en cada esquina tienen un amor? ¿Qué tan cierto es que los Didis son los más perros infieles? ¿Es cierto o no es cierto?
2: Hola, Mike.
0: ¡Holi! Bien, buenote, ¿y tú?
3: Mi papá, pues siempre ha trabajado de taxista, al menos unos 35 años, más o menos. Ya ahorita mi papá tiene 74, casi 74 años, trabajando en eso. Y bueno, pues él, claro que nos ha contado muchas historias que han pasado, desde historias trágicas, pero te voy a contar una de que subió una vez a una muchacha, joven, bueno, yo creo que unos 30, 35 años por ahí, que trabaja pues de la vida galante.
0: ¡Ay! ¿No era la hermana de la petroloca? Ah, no, esa no trabaja de eso.
3: Mi papá la transportó, obviamente, pues al lugar donde iba, obviamente no andaba en lugares de trabajando, ¿no? Pero sí, pues, le dijo, ¿verdad?, que sí, que sí, algún servicio de ese tipo a mi papá.
0: ¡La risa, me encantó!
3: Pues, le dio hasta su tarjetita y toda la cosa, ¿no? Entonces, así como que muy insistente con mi papá, y obvio, ¿verdad?, nosotros le dijimos, ¿y usted bien puesto? No, pues, sí, son cosas que pasan, y bueno, ahí te va esa historia.
0: ¡Ya esta tarjeta traen! Al rato van a sacar con que tienen código QR para que vean el menú. ¡Ay, no! Gracias por compartirnos la historia. Como esas, yo sé que hay muchas. Mike, si leíste mi mensaje, es que voy en carretera y no escuché, pero ya te voy escuchando por internet. Ni toda mi saliva que gasté felicitando a Dulce María. Ni toda la saliva que gasté felicitando a Dulce María, que le fuera muy bien, que le dieran muchos regalos y todo. No, para que no me escucharas. No. Qué bonito cantas, chiquito. Ah, y tú lo dices porque me quieres. Dice, no sé qué dirás, pero lo cantas bien bonito. Dice por acá, ¿no cheto qué? ¿No son perros infieles? Claro que sí. Dice Paco que jala. Ay, para los chilaquiles, qué rico. Dice, yo también ando de conductora de app y he bajado unos 5 pasajeros que se quieren pasar de lanza. Ay, pero es que con las mujeres es más difícil, ¿no? Qué miedo. En InDriver tengo 6,000 viajes y en Didi 2,000 aproximadamente. ¿A poco se pueden contar? Yo no sabía. Pero bueno, sí, vamos a hacer la sección de historias de taxi. Pero necesito que me manden historias para entonces yo planearlas y poder tener una cantidad considerable. Así que si usted también tiene mitote, no lo leo el día de hoy, pero mándemelo para yo leerlo en un día de la semana, largo, extenso, como le gusta, por favor, para que entre con muchos detalles, por favor. Acuérdese también una cosa, si usted no está en el canal de WhatsApp, en el canal de Instagram de los miembros del Mike, yo estoy compartiendo todas las colitas de todos los días, y ahora también estoy compartiendo las playlists de la batería, así que estamos compartiendo 2 playlists al día, por si usted quiere agarrar alguna, hay una canción, mándeme puntito mitotero en este momento, si usted quiere ingresar al canal de los miembros del Mike. Vámonos con esto de Océano, él derramó su amor por ti. ¡No me vayan a salir con que es cristiana la canción! Sí.

0: ¡Ay, ya! ¡Ya! ¡Vámonos con más! Oye, Mike, cantas bien bonito, viéndote la del mudo, porfa. Ay, mira, mi tío dice que si le puedes regresar ese chiste, por favor, que lo anda buscando. ¡Dice! A mí me cagó. ¡Ay, perdón! Bueno, ¿qué? Me molestó una vez que pedí un Didi que cuando llegó era un lepillo de como 17 años con pijama, almohadazo, oliendo a ovo, obvio, acabado de levantar y para colmo se le quedó sin gasolina en el carro. Tuve que tomar otro y todavía tuve que pagar. Claro que le puse las peores calificaciones y el mensaje de que nunca me volvían a mandar a esa persona. Sí, los viajes se cuentan como para que veas la reputación del conductor y cómo te ve con más confianza. Ah, bueno, también entonces ustedes ahí no andan agarrando uno que nada más tiene 3 viajes. Mensajito de audio.
1: Uy, flaco, si te contara todo lo que ha pasado.
0: Miren, siempre salen con que si te contara, si supieras, si yo te dijera y nunca me dicen. ¿Por qué?
1: Ya hasta mis conocidos así, que son mis clientes ya frecuentes, que también con ellos pasan cosas muy, muy, muy sacadas de onda.
0: ¡Pues ya, díganme!
1: Ya les comento que estaría bueno hacer un libro de tanta cosa que pasa.
0: Ni saben escribir.
1: También queda el hecho de decir lo que pasa en el intra, se queda en el intra.
0: ¡Ah, pues quédense entonces con sus historias! Dice, ma, yo también anduve en el driver como unos años seguidos, más de 10,000 viajes. Aún recuerdo las historias chidas. Me encanta lo que dice esa canción al final. Él derramó su amor por ti, tú lo abandonaste por mí. Ay, no es cierto. También vine aburrida esa canción.
2: Pues mírame, Mike. Yo ya trabajé en taxi, en el InDriver y en Didi. Y hay muchísima diferencia en la gente, en los clientes, en los sectores. Es más probable que te hagan propuestas indecorosas. Sexuales,
0: pues sí.
2: En taxi o en InDriver. Aquí en Didi casi no. Sí, uno que otra, pero son muy, muy.
0: Ahora que hay niveles.
2: Muy lejanas las propuestas que te hacen, pero allá en taxi y en InDriver a diario.
0: Dice por acá, nombre hermoso, fui a la tiendita de conveniencia por un café y te estaban escuchando. ¡Ay! ¿Quién me está escuchando en una tienda de conveniencia? Dice, en una tiendita de conveniencia por la calle Hidalgo, no me preguntes más. A ver, quien me está escuchando por la calle Hidalgo, que se manifieste. Demuéstrame de una vez tu poder satánico. Déjeme irme con la siguiente canción y luego después ya regreso, ¿ok? ¿Le parece? Perfecto. Si no le parece, ni modo. Vámonos con esto.

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0: 8:43 de la mañana, 19 grados de temperatura. Seguimos con más. Gracias por estar aquí. ¡Ya mero nos vamos! ¡Ya mero nos vamos! 19 grados de temperatura. Hay mensajito de audio.
1: ¿Qué onda, Mike?
0: Buenos días. Buenos días.
1: Conmigo. Oye, a mí me asaltó en Didi, en InDriver, una carrera de InDriver. ¿Cómo? Una señora con un niño.
0: ¿Qué?
1: Yo en el asiento de atrás y la dejé allá por Lomas de Zapalina. Me eran como las 8 de la noche, el domingo. Y cuando me dijo cuánto va a ser, me sacó un picayero. Y no, pues nada más le dije, no, váyase. Váyase, y traía un niño cargado. No sé si sería un mono o algo, pero traía algo cargado. Me sacó un picayero y me lo enseñó y me dijo, ¿cuánto me vas a cobrar?
0: O sea,
1: nada,
0: ¿cómo?
1: Nada le dije, no, váyase. Y obviamente me fui 20.
0: ¡Ay, no, qué miedo! ¿Qué se necesita para el tarjetón de taxi o InDriver? ¿Es para una urgencia, carnal? No, pues no sabría decirte porque pues yo no trabajo ahí, ¿verdad? Dice, demuéstrame tu poder satánico. ¡Ay, qué bonito sticker! ¡Qué bonito! Dice por acá, mensajito de audio.
2: Fíjate, Mike, de todo lo que dicen de eso, pues a mí me tocan puras tragedias. No sé que tenga mi carro, pero se sube pura gente mayor y familia. Ajá. Y hay taxistas que pues, le andan tirando a las chavitas, a las morritas, andan detrás de ellos.
0: ¡Qué asco!
2: Y si quieres historias, Mike, no, hombre, yo tengo muchas.
0: Pero... ¡Ah, ya van a empezar con sus cosas! No me estén diciendo que si quiero, no me pregunten que si quiero, ¡mándenmelas!
2: La mayoría están tristes, fíjate. ¡Ay! La mayoría están tristes. Sí, tiendo a platicar mucho con la gente.
0: No, entonces no me manden ninguna. Mañana te voy a contar una historia, Mike, de cuando era taxista anduve con dos hermanas, pero manténlo en secreto, que no sea yo, no digas que soy tal, para que no me queme más. Ah, ya saben quién es, ya saben con eso que dijiste. Andamos manejando, mañana te mando una buena, la gente que viene de pasaje viene bien entretenida con las historias y me dice, ¿a poco sí pasa eso? Es que mi compadre me acaba de mandar una, pero me mandó así de que tres líneas nomás. Pa' un mitote, no. ¿O saben qué? Así chiquita, mándemelas. Y nos las aventamos todas en un programa. ¿Les parece? Perfecto. Mensajito de audio.
3: Nada más, ya te mandé mi historia de taxi desde creo que julio y nunca la pusiste. Hasta te daba ahí pantallazo y screenshot y todo, pero no, te valió.
0: Pero me la mandaste en audio, Padre Santo. El chiste es que las cuente yo. ¿Para qué? A mí no me sirve en audio. Mándamela en texto. Me la mandaste en audio. Aquí nadie va a ser más protagonista que yo.
2: Fíjate que lo que hacen los chavos o los señores, uh-huh, es que ponen fotos de perfil a puras chicas guapas para que uno como InDriver las agarre y luego llegas y resulta que ser un viejo panzón.
0: Pues, ¿y qué tiene? ¿Tú qué andas de caliente? ¿Tú qué andas ahí porque querías otra cosa, verdad? No, la culpa es tuya. ¡Qué bueno! ¡Hagan eso, señores! ¡Hagan eso! Pongan fotos de viejas encueradas para que los agarren más rápido los InDriver. Sí, sí hay niveles en los clientes de app. InDriver, la clientela es de lo más corrientito de Saltillo. ¡Ay! Y los que no, fue por algo malo que pasó en Didi y se pasó a InDriver. ¡Ay, mira! Yo no sabía eso.
4: Hombre, Mike, acuérdate a ese que nos juzga, nos critica porque uno le tira la onda, ¿no? A veces también ellas nos tiran la onda a nosotros. Uno que tiene la culpa de ser irresistible.
0: ¡Ay, pobre perro!
4: Acuérdate que te conté una pasajera que después duramos un año ahí contigo.
0: Sí, sí, me acuerdo.
4: Pero no, si te contara, Mike, no. Si te contara, no manches.
0: ¡Ay, ya! Cállense con su y te contara. ¡Ya! Que me tienen harto, que no me dicen nada. Nada más me están diciendo, sí te voy a contar y no me cuentan nada más, me emocionan.
4: Pelados marranos.
0: ¡Ah, que sí! ¡Sucios cochinos! Buenos días, con tanta historia, mitote diario es lo que se ocupa, mitote diario. Pues ándenles, denme material y con mucho gusto yo aquí se los leo.
4: Gordo, fíjate que la vez pasada me pidieron un servicio a mí, de InDriver, y pues llegué ahí a la habitación. Y pues no van saliendo seis.
0: ¿A la habitación? ¿Llegaste a la habitación, dijiste? ¿Cómo por qué a la habitación?
4: InDriver, y pues llegué ahí a la habitación.
0: ¿Cómo por qué a la habitación?
4: Y pues no van saliendo seis. No, pues date cuenta. ¡Ay! Que ustedes llévense el carro, ustedes manejen. Y no, pues me la rayaron, ¿no?
0: Y la otra dice, ubicación, sorry. ¡Ay! Ya solito te descubriste, perro infiel.
5: Pues fíjate, Mike, que eran las 10 de la noche y yo piloteaba mi nave. Pues era mi taxi y un Volkswagen del año 68.
0: ¿Y qué tiene? Dice, mañana, Mike, cortita. Ay, aunque la tenga cortita, así mándemela, no pasa nada. Vamos a hacer historias de que dan ternura. ¡Ahora es con lo que sigue!

0: Por acá, soy mujer y hace años fui un driver y fui a dejar a una familia a la Blanca Estela en Ramos. Total, que después se bajaron, empezó a seguir un viejo loco en la camioneta. Cállate, me metí a un súper de 24 horas por allá, me bajé corriendo, me valió si dejé abierto ¿qué? Y después de decirle al de la entrada, me acompañaron al carro y me fui. Y yo con un mes de embarazo y me salí por eso de la manejada. Ay, cómo te encantan. Bueno, no cómo te encantan, sino cómo te atreves a arriesgarte. ¡Ay, no! Bueno, qué bueno que no te pasó nada. Dice, mae, claro que hay niveles, el taxista es el del Dabón más sucio y bajo. Luego haciendo in-driver, o sea que ya se baña, y luego se gradúa haciendo Didi. ¡A llorar! Un saquito de audio.
1: Nah, las mejores historias son las de nosotros, los cumbieros.
0: Y qué bueno.
1: Esas sí son historias.
0: Ah, ya no voy a andarles creyendo. Dice, extraño las votaciones para las canciones. ¿Esas qué días son? Ay, no son votaciones, se llaman mañaneros. Y son cada 15 días en el maratón de mañaneros, y todos los días nos aventamos uno, y como ya... vi que tienes ganas, pues vamos a ver si realmente tienes ganas y me cumples. Vámonos.

Señor, señora, tengo que irme rápido porque si no, no voy a alcanzar. Ya le pongo dos canciones y usted me dice cuál es la que quiere escuchar. Vámonos, opción número uno. Bikini a Lunares Amarillo contra... Enloquéceme de OV7. Empezamos a votar, opción número uno, opción número dos. ¡Dos! ¡Dos! Ahí se quedó. ¡Ay! A mí no me van a hacer la gatada. ¡Dos! Ahí está. Voto decisivo. 90-54.

No cantaré igual que el Kalimba, pero sí tenemos el mismo tono de piel. Y eso es ganancia. Y yo sí puedo decirlo porque Team Prieto Power. Usted no.

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Chill and kill, tú bien kill, el hambre bien. ¿Qué dije? Chill and kill, tú bien chill y el hambre bien kill. ¡Y ya nos vamos! ¿Error? ¿Y el error por dónde? Perdón, es que estaba platicando acá con una persona. No les voy a contar quién es. Yo también soy de piel humilde, color tierra, de color así de figura precolombina, así como yo. ¡Sí! ¡Que vivan los prietos! Dice, hola Mike, buenos días, solo pasaba a saludarte, que tengas un bonito... ¿Qué? Que tengas un día tan bonito como tú. No, pues ya estuvo, mendigo, día tan feo que va a tener. ¡Ya nos vamos! Le agradezco mucho por haber estado conmigo, los dejo con Andy y Hit and Rewind. Cuídense mucho, nos vemos mañana miércoles de Hacerse la Víctima. Aquí en su morning show favorito, No Me Quiero Levantar. Recuerde, ahorita les voy a mandar la colita a todos aquellos que estén en el canal de WhatsApp, de Instagram. Si usted no es parte todavía del canal de Instagram... Mándeme un puntito en este momento, yo con mucho gusto se los agrego. Y vámonos con esta última canción. Yo sé que la va a disfrutar porque está de moda, así que cántela, se la sabe. ¡Vámonos! ¡Bye! ¡Vámonos con las gotitas!

0: Dice, con salario mínimo.
1: Igual de enfermo que Kalimba.
2: ¡Cállate! A ese lo acusaron injustamente. Y a mí también.
3: Traigo ganas de ponerme bien Sintec. Ahí tengo una botella de bacacho. ¿Qué hubo?
2: No, hombre, ese no trae bacacho encima, mijo, te lo apuesto.

0: Me dice por acá que tengo color de piel de tía Paola. También tengo la panza.
1: Asintec lo hizo malvado el pelo largo lo hizo malvado.
0: Sí.
1: Tiene el pelo como los chirihuiscas.
0: Sí, ahora. ¡Que vivan los prietos! Pero en Chiapas, dice el Chen Sunshine. ¡Ay, mijo! Me les voy a ir, perros, me les voy a ir. Luces de noche en la ciudad. Hombre, qué buenas rolas de ese canijo, en serio, lástima.
2: Anda bien participativa la raza, ¿verdad?
0: Ah, ándale. Andan bien empericados. Andan bien Alex Intec. ¡Y se acabó!
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1: A toda la tripulación, presentamos nuestras lecturas del clima para este martes. En Saltillo, parcialmente soleado, con una temperatura mínima de 15 y una máxima de 26 grados. En Ramos Arizpe, condiciones similares, con una temperatura mínima de 15, máxima de 28 grados, con intervalos de nubes y sol. Para Arteaga, se espera nubosidad variable, con una temperatura mínima de 14 y una máxima de 25. Aquí concluye el reporte del clima. Para la tripulación de ADN, informó Lili Poblano.
0: 9:02. Detectando transmisión entrante. 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

muy, pero muy buenos días. Hola, hola, gente. Yo soy Andy Aguillón y oficialmente arrancamos las dos horas de Hit and Rewind aquí a través de la radio diferente. Y como cada martesito aquí en la estación, hoy toca martes de hits, el día en que nos ponemos a buscar qué hay nuevo, qué artistas traen música fresca. Y mi categoría favorita es canciones que quizás pues no salieron ayer, no son nuevas como tal, pero sí para nosotros. Y no entiendo por qué nadie nos había hablado de su existencia antes, ¿no? Así que hoy vamos a tener pop, descubrimientos, canciones recién llegadas a nuestra playlist y probablemente una que otra que termine guardada antes de que termine el programa, ¿no? Así que vamos a arrancar precisamente con un artista, este actor de Broadway que dio el salto después a la televisión, bueno, a las plataformas de streaming, y ya empezó a sacar también su propia música en plataformas. Esta canción la descubrí gracias a eso que es como radar de novedades de Spotify y llegó a mi playlist, o sea, se quedó esta canción. Me gustó muchísimo, se llama Anthony Cipriano, este actor, y la canción se titula Gets Me, me entiende, prácticamente de eso trata la canción. Así que súbele porque comienza nuestro martes de hits. Esto es Hit and Rewind, la alfombra roja de los éxitos eternos y el soundtrack pues de tu día a día, ¿no? Prácticamente aquí a través de la 92.1 de FM. Ya te la sabes, 844-294-3009. Puedes pedirme el día de hoy canciones en inglés y en español, aquellas que no dejan de sonar en tu cabeza, las que acabas de descubrir o que por lo menos fue un recuerdo desbloqueado. Así que pídeme tus canciones, vamos a arrancar.

Seguimos aquí en Hit and Rewind. Acabamos de escuchar Gets Me de Antonio Cipriano y esta es justamente la razón por la que me gustan los martes de Hits, encontrar canciones de artistas que todavía tienen ese efecto de, a ver, espérate, ¿y esto dónde estaba? ¿Qué buena voz tiene? Me gusta mucho, como decía ahorita, que él tiene bases de teatro musical, de actuación, además su faceta como cantante y compositor, pues tiene mucho sentido que sus canciones tengan cierta intención narrativa, ¿no? Y Gets Me va por algo muy sencillo, pero muy efectivo, esa sensación de encontrar a alguien que simplemente te entiende, ¿no? De tenemos absolutamente todo en común, sino esa persona con la que no tienes que explicar demasiado quién eres, qué quisiste decir o por qué estás sintiendo ese tipo de cosas o siendo como eres, ¿no? Te cata y punto, y siento que eso es muy bonito y esta canción pues lo representa muy bien. Además siento que tiene un estilo muy fresco, muy cinematográfico, muy de película definitivamente. Me recuerda, como decía hace unos días, al estilo de Damiano David. Entonces, me gusta el estilo de canciones de Antonio Cipriano. Y si no han visto sus clips cantando ahí canciones de Broadway, también lo recomiendo porque tiene un alcance vocal muy, muy, muy bueno. Pero nos vamos con la siguiente canción, que bien no es nueva, pero es que ayer fue el día y se me olvidó ponerla completamente. Ayer fue el día ideal para haber puesto esta canción porque fue 21 de septiembre. Y hay una canción que lo explica, ¿no? Que es de Earth, Wind & Fire. De hecho, por ahí salían videos, ¿no? Recordando la película de Mi Amigo Robot, creo que era ese el título, ¿no? Del perrito y el robot, donde son súper amigos y justamente el último día que se vieron esa película fue el 21 de septiembre. Ya sabemos que es una película triste, ¿no? A fin de cuentas. Entonces, vámonos con esta canción aquí en Hit and Rewind. Enseguida regresamos con más después de una pausa.

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Yeah, segundo bloquecito de esta primera hora aquí en Hit and Rewind. Escuchamos Man I Need de Olivia Dean, de mis canciones favoritas, definitivamente, de esta gran artista, de esta gran cantante que tiene un estilazo único, muy particular. Y qué bonita manera de decir, pues ya sé lo que quiero y no me da pena pedirlo, ¿no? Olivia Dean es una cantautora británica que canta ahí entre ritmos, entre el pop, el R&B, el soul, muy clásico, pero con un toque moderno también, algo que me gusta mucho, mucho de su música, que incluso cuando habla de amor se siente bastante tranquila y segura de sí misma, y también las otras canciones que tiene son muy de amor propio y demás, y de límites. Entonces esta canción me gusta mucho, y justo Man I Need, esto que acabamos de escuchar, tiene esa energía de no estamos en por favor escógeme, yo puedo cambiarlo, no, es más bien quiero a alguien que esté presente, que se comunique, que me dé cariño y que cumple con lo que necesito, ¿no? Así de simple, lo básico, pues, es lo que dice esta canción. Aparte lo hace con un ritmo muy interesante, no por nada esta canción sigue en los rankings, sigue en los tops, a pesar de que salió, que el año pasado, si no me equivoco. Sí, pues ya tiene desde el año pasado y ahorita es fecha que no baja, porque pues la verdad es que sí, es una canción muy popular. Además, los videos del concierto de ella se ve preciosísima con todos sus vestuarios. Creo que es un concierto que definitivamente vale la pena ir. Entonces, si algún día viene a México, ahí nos veremos, esperemos, porque por lo pronto pues eso no va a pasar. Por lo pronto no han anunciado fechas, solamente en Estados Unidos, y pues está más complicado, ¿verdad? Dice por acá, uy, esa película del robot es una joya y tiene mucho mensaje. Saludos, saluditos. ¿Verdad que sí? Yo me acuerdo que cuando lo vi, para empezar, la película es sin diálogos, gente. La película no tiene diálogos como tal, y es animada, pero es animada para adultos. O sea, así de que tiene un mensaje que cualquiera, ya que lo haya vivido, ¿verdad?, lo va a entender, le va a doler, porque trata de esas amistades que son muy significativas, pero que no son destinadas a durar para siempre, ¿no? Que es complicado. Yo siempre digo, a veces hay esas ocasiones en las que duele más perder una amistad que una relación amorosa, ¿no? Como tal, y esta película pues es la viva muestra de ese tipo de situaciones. Si no la has visto, de verdad te la recomiendo mucho, nominada al Oscar, con muy buen soundtrack, muy buenos efectos de sonido y muy bonita animación. Entonces, ahí está la recomendación cinematográfica del día de hoy. Vamos, ay, tengo otra que les voy a recomendar, pero esa va después. Vámonos por lo pronto con algo nuevo, algo nuevo. Esta canción es de Camilo, de ese álbum que creó pues para su familia, ¿verdad? Inspirada en su esposa. Esta canción se llama Luna.

0: Yo cuando sea mamá quiero ser bombera.
1: ¿Sí?
0: Y constructora también.
2: Yeah, acabamos de escuchar por acá Luna de Camilo, una de sus canciones nuevas, nuevecitas, y que además pues tiene destinatario muy claro, ¿no? Eva Luna Montaner, su esposa. Siento que a estas alturas pues Camilo y Eva Luna ya tienen algo así como su propio universo musical, ¿no? Digo, toda su familia, se sabe su relación, su familia, las distintas etapas que han vivido juntos siempre han terminado apareciendo una y otra vez en las distintas canciones de Camilo. Y disculpen, ando bien enferma porque me fui a Monclovita y, como le contaba ayer, cada vez que regreso, regreso enferma, entonces se me está yendo un poquito la voz, pero aquí andamos. Y pues Luna vuelve a esa idea de escribirle directamente pues a la persona con la que eligió compartir su vida. Eva Luna, además de tener su propia carrera artística, la vimos como cantante en su faceta, también como actriz en Nickelodeon y otras televisoras, es hija de Ricardo Montaner, hermana de Mau y Ricky, así que estamos hablando de una familia donde aparentemente pues expresar sentimientos mediante canciones es pues prácticamente el método oficial de comunicación entre ellos, ¿no? Y hay algo bonito en seguir escribiéndole canciones, en que Camilo le siga haciendo estas canciones a Eva Luna después de tantos años juntos, y además ya también esta vez involucrando a sus hijos, ¿no? Me parece una familia preciosísima, aunque sí han sido muy criticados, sobre todo la música de Camilo a través de los años, pues no podemos negar que es un gesto muy tierno el que él tiene hacia su familia, ¿no? Con este álbum que se titula El Árbol. Vámonos ahora con una canción en inglés. Esto también es más nuevecito. Yo creo que no mucha gente conoce este artista que voy a poner. Sí, mándame mensajito, ya te la sabes, 844-294-3009. Pero es Declan G. Donovan. Y esta canción se titula More Than a Feeling.

0: regresamos, escuchamos More Than a Feeling de Declan J. Donovan y no nos confundimos con el clásico de Boston. Hoy estamos en Martes de Hits, así que seguimos pues encontrando música nueva para agregar a nuestra playlist del día de hoy. Este cantante pues es un cantautor británico que ha ido buscándose ahí un espacio también dentro de la industria musical con canciones emocionales y una voz que pues da esa sensación de probablemente esta canción va a pegar donde tiene que pegar, ¿no? Y More Than a Feeling se mueve justo alrededor de esa idea que me gusta mucho, ¿no? Cuando lo que tienes con alguien ya dejó de sentirse como un simple crush, sino que hay algo más ahí intentando entender exactamente qué es. Eso es lo que cuenta el cantante a través de su letra. Tiene buenas canciones, por ahí me di una vuelta a través de su catálogo musical la semanita pasada y la verdad es que sí tiene una buena propuesta, muy también cinematográfico, creo yo. Me recuerda un poquito la música de esta agrupación que tiene una canción con Demi Lovato. A ver, déjenme les digo rapidísimo, es una boy band. Tiene una canción que se llama Somebody to You, algo por el estilo. A ver, déjenles digo en 5 segunditos. The Bumps. The Bumps, así es como se llaman justamente esta agrupación. Me recuerda muchísimo a la música de ellos y siento que es bonita, que vale la pena escucharla también. Así que, pues aquí está la canción para guardar en nuestros descubrimientos musicales del día de hoy. Por acá tengo un audio.
1: Buenos días, Andy Titi Boy.
0: Buenos días.
1: Martecito de Hits, martecito de México Alternativo.
0: Yeah, a ver, vamos, ¿qué va a tocar hoy?
1: De Monterrey, que se llama Bilbao.
0: Bilbao.
1: Todo va a estar bien en la canción. Es, vale, un poquito de popcito, acá medio chill. Y porque estamos empezando la semana. Ya es día 2, pero para muchos es el día primero, ¿verdad? Porque el lunes no carburamos y el martes ya empezamos bien.
0: El lunes no carburamos, bueno, hoy es
1: definitivamente. A darle.
0: Yeah. Pues vámonos con esta canción por estos rumbos, escucharla aquí a través de la red diferente. Una pausa y volvemos con más. Ya te la sabes, 844-294-3009.

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Seguimos aquí en Hit and Rewind. Acabamos de escuchar I'm in Love with You de The 1975. Me gusta mucho la música de esta agrupación, Mary Healy. Digo, sí será muy caótico y lo que quieran, pero buena música hace definitivamente. Creo que se acaba de casar, si no me equivoco, con una chica, una modelo llamada Gabrielle, que tiene raíces mexicanas también. Entonces está muy interesante ver esa combinación. Después de todo lo que pasó, les digo que se me está yendo la voz. Ya estoy como Lolita Ayala, pero ni modo, aquí andamos, aquí seguimos. Y pues sí, les decía, él tuvo por ahí un romance rapidísimo con Taylor Swift hace como 3 años, pero dicen que era un ir y volver durante mucho tiempo entre ellos dos. Y pues sí, él es muy caótico, se sabe, muchas de sus canciones así lo son, y esta me gusta porque se siente más luminosa, más romántica. Es una canción que salió por allá del 2022, si no me equivoco. Gran parte de la canción gira alrededor de algo muy simple: querer decir algo pero no encontrar las palabras exactas, así que toca decirlo pues tal y como es, así como sale, ¿no? Y esta canción me gusta mucho, creo que pues sí, prácticamente es una de las más populares que tiene esta agrupación. El video musical también está muy interesante porque va conectado con otros, como el de A Change of Heart, con Mary Healy, así con un personaje de un payaso en blanco y negro, muy de él, definitivamente muy cinematográfico y raro a la vez, pero que funciona perfectamente. Vámonos ahora con algo nuevo en español. Esto es de Maluma con Shakira y se titula Agua. Sí, otra canción junta de estos dos artistas que ya tienen varias canciones, así que vamos a escucharla por acá a ver qué tal suena.

un ritmito más latino definitivamente esta canción que escuchamos ahorita, Agua, de Shakira y Maluma, que vuelven a juntarse. Ya tenían esta, por ejemplo, que estamos escuchando, Clandestino, Chantaje, otras más, así que pues ya se conocen bastante bien, nos demuestran que se conocen bastante bien, que son buenos amigos, que hacen buenas canciones juntos y regresan con esta canción Agua, sumando pues un nuevo capítulo a esta lista de colaboraciones que tienen, y el título le queda perfectísimo, juega con esa idea de atracción que se siente como una necesidad, ¿no? Así casi como cuando estás en el desierto y requieres agua para sobrevivir, ¿no? Prácticamente de eso va la canción. Además, me gusta encontrar nuevamente Shakira y a Maluma juntos, porque es de esas colaboraciones que inmediatamente pues te transportan a otra etapa del pop, ¿no? Del pop latino, pero en versión 2000-2026, ¡wow! Que ya se va a acabar el año. Yo estoy impresionada con lo rápido que ha pasado, ha volado definitivamente. Pero bueno, vámonos con una canción que me gusta mucho en inglés, se llama Rich Girl, es también nuevecita, es de Lake Street Dive, así que vamos a escucharla por acá y enseguida regresamos para irnos con una complacencia que me piden por acá, así que no me le cambies.

Yeah, esta canción Rich Girl, la versión de Lake Street Dive, una versión pues nuevecita, me gusta muchísimo esta canción. Como tal, la canción no es nueva, es la canción de Hall & Oates, un clásico de los 70s, pero ya pasando a través de esta banda que mezcla soul, pop, rock, jazz, pues hace que esta canción se sienta completamente diferente, ¿no? Además, la voz de la cantante pues tiene una voz que entra pues automáticamente y que dices, ¿qué está pasando aquí? O sea, como una voz muy dulce, muy suave, que me gusta mucho, y me gusta que la canción pues sigue teniendo esa letra medio filosa, ¿no? Sobre alguien que puede escapar de las consecuencias de sus decisiones gracias a la gran cantidad de dinero que tiene, ¿no? Entonces, pues no, es una canción para burlarse del privilegio un poquito, pero está interesante cómo le dieron una segunda vida a esta canción a través de este nuevo estilo para esta nueva generación. Me dicen por acá, hola Andy, buenos días, hace mucho que no escribo a ningún piloto de la nave de ADN, ¿cómo estás? Sí, sí, buenos días. Pero hoy me gustaría recomendar Let Me Roll It de The Wings. No es una canción nueva ni desconocida, pero yo apenas supe cómo se llamaba. Saluditos, excelente. De eso se trata nuestro martes de hits aquí en Hit and Rewind, así que queda perfectísimo para el día de hoy. Vamos a escucharla por acá. Vamos después a una pausa y regresamos.

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1: A toda la tripulación, presentamos nuestras lecturas del clima para este martes. En Saltillo, parcialmente soleado, con una temperatura mínima de 15 y una máxima de 26 grados. En Ramos Arizpe, condiciones similares, con una temperatura mínima de 15, máxima de 28 grados, con intervalos de nubes y sol. Para Arteaga, se espera nubosidad variable, con una temperatura mínima de 14 y una máxima de 25. Aquí concluye el reporte del clima. Para la tripulación de ADN, informó Lili Poblano.
0: 10 horas, 5 minutos.
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0: Acabamos de escuchar aquí en Hit and Rewind la canción que traigo pegadísima a todo lo que da con Pacoletto de Aria Vega. Es una de esas canciones que existe, por las que existe justamente nuestro martes de hits. Es un artista que aparece en el radar y pues justamente me dio algo de curiosidad y llegó a mi playlist y ahí se quedó definitivamente esta canción. Ella ya la conocía por la de Chévere con Ryan Castro y por otra que se llama Agua de Panela, pero esta canción me empezó a salir mucho, mucho en TikTok y la verdad es que está muy, muy buena. Hoy hemos brincado por sonidos diferentes, empezamos con pop, propuestas más románticas, luego Shakira, Maluma, un poquito de soul con Lake Street Dive y ahora llegamos a Aria Vega con Pacoletto y me gusta porque tiene mucha personalidad, ¿no? Todas sus canciones siento que tienen esa esencia muy de ella, muy reconocible y Pacoletto inmediatamente suena cercano, coloquial de ven, siéntate porque aquí hay una historia que contar y pues es esas propuestas que me gusta encontrar para los martes, ¿no? Canciones que quizás no tenías ubicadísimas, pero que tienen algo que haces que voltees, ¿no? Que la quieras escuchar a fin de cuentas. Y es una canción romántica, romántica a todo lo que da. Vámonos ahora con una canción que me gustó mucho también. La conocí la semanita pasada, no sé si es nueva o no, pero esta canción me llamó mucho la atención. Se llama God Went Crazy, es de Teddy Swims, el mismo que canta Lose Control, que sí tiene un vozarrón impresionante, un estilazo también, se sabe vestir muy muy bien, así que vamos a escucharla por acá. Antes tenemos un audio, ¿eh?
1: Hola, Andy.
0: Hola.
1: Buenos días, saluditos,
0: gracias por estar por acá. Vámonos con esta canción, God Went Crazy de Teddy Swims.

seguimos por acá. El título de esta canción, God Went Crazy, ya viene con una declaración bastante intensa. Básicamente está diciendo, Dios se pasó de creativo cuando hizo esa persona. Y es muy Teddy Swims, porque si algo sabe hacer ese hombre perfectamente bien es agarrar cosas enormes, sentimientos así grandotes y cantarlos con una voz que, híjole, hace que todo se vuelva el doble, el triple de dramático a todo lo que da. Tiene un vozarrón, así que estamos en modo intenso aquí con esta canción. Muy bonito el ritmo, me gusta que tiene ese toque como de blues. Entonces, creo que él se ha convertido en uno de estos artistas que puede moverse entre estos géneros, ¿no? De que blues o pop, R&B, hasta un poquito de influencias country llega a tener en sus canciones, pero esa voz rasposa enorme hace que inmediatamente sepas quién es, quién está al micrófono, quién está cantando. Así que God Went Crazy se queda entre nuestros descubrimientos para este martes, y también con una manera pues bastante elevada de echarle un cumplido a alguien, ¿no? Muy bonita canción. Vámonos ahora con algo no tan romántico, pero también que sonó mucho hace un tanto. Bueno, ¿qué? ¿Cuándo fue? No sé, esta canción sonó el año pasado, si no me equivoco. Iba a decir unos cuantos meses, pero no. Sonó desde el año pasado. Se llama Te Quiero, Te Odio. Es de Sebastián Llosa, este cantante que también, pues, conquistó las redes sociales. Y que ya después, pues, no ha sonado tanto. Pero esta canción sí, sí le pegó. Así que vamos a escucharla por acá. No me le cambies.

Te quiero, te odio, Sebastián Llosa. Y desde el título tenemos pues algo aquí muy claro, ¿no? Es una canción que no es tan romántica, sino más de desamor. Se mete justamente en esa contradicción cuando alguien puede provocarte pues dos sentimientos completamente opuestos al mismo tiempo. Y él es un cantautor peruano que se mueve dentro del mundo del pop y suele escribir también desde un lugar pues muy directo, muy emocional. Y esta canción pues sí, sí sonó mucho por allá el año pasado y tenía que escucharse por aquí para revivir un ratito en Hit and Rewind. Vámonos ahora con algo de The Neighborhood, porque mañana van a estar dando concierto acá en la ciudad de Monterrey. Va a tocar escuchar esta canción en vivo y en directo, muy popular, y aunque es una canción que ya tiene bastantes años que se estrenó, pues sigue estando ahorita en las listas de reproducción, en los rankings, sigue estando ahí en el top global de Spotify. O sea, imagínense, es una canción muy buena para perdurar tanto tiempo en estas listas, así que vamos a escuchar esto que es Southern Weather de The Neighborhood. Una pausa y regresamos.

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1: 10 horas, 23 minutos.
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Yeah, Ruin the Friendship de Taylor Swift, una de las canciones de su más reciente álbum, The Life of a Showgirl, aunque dicen por ahí, ahora que estuvieron ahí los premios, ¿verdad? Que salió en un, ¿cómo decirlo? Como un pequeño sketch con The Law and Order, dio algunas pistas, entonces dicen que va a volver a sacar otro álbum próximamente, ya sea regrabación de sus discos anteriores, por ahí está el rumor que puede ser el de debut, pero pues lo que sí sabemos, lo que tenemos ahorita cierto, certero, es que este álbum de Life of a Showgirl ha sido preciosísimo, muy bonitas canciones, y esta canción habla de las lluvias de septiembre y de arruinar una amistad, ¿no? Entonces, esta canción tenía que sonar para estas fechas en este mes, sí o sí, y no la había puesto, entonces tenía que tocar el día de hoy, hablando de cosas que quiero mencionar por acá, platicarles el día de hoy, pues atención Saltillo, porque se viene una noche para cantar, para bailar y sacar las botas, porque este sábado 3 de octubre el Estadio Olímpico será el punto de encuentro para 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Ahí lo tienes para que tengas este planecito para el próximo 3 de octubre. Vámonos con una canción que se titula por acá. A ver, por acá tengo un mensajito. Me dice, hola, buen día, Andy, artista que yo acabo de descubrir, Temper City. La canción se llama Self Aware. Me sorprende que solamente tengan dos canciones lanzadas en 2026 en Spotify con 31 millones de oyentes mensuales, lo cual me hace pensar que si será solo un artista de un solo éxito o vendrán muchos éxitos más aquí, solo el tiempo lo decidirá. Efectivamente, concuerdo contigo, mi querido Pedro. Sí, sí creo que es algo muy impresionante que tengan tal cantidad de escuchas, ¿verdad? Con solamente esa cantidad de canciones. Y Self Aware sí se hizo muy, muy popular. No me acuerdo si se sale la de Spider-Man. Sé que sale una de Tame Impala, pero no me acuerdo si esta también, no solamente en edits, sin embargo sí es un rolón, así que vamos a escucharlo por acá.

Self-Aware de Temper City. Este entra directo en la categoría de hoy. No los tenía en el radar, pero ahora necesito investigar más. Y por acá, pues nos compartían datos muy interesantes de ellos. El puro concepto self-aware me gusta porque pues habla de algo que a veces puede ser una bendición y una maldición, ¿no? Que es ser demasiado consciente de uno mismo, ¿no? De lo que haces, de cómo reaccionas. Y también de lo que probablemente pues debas cambiar, mediar ahí, ¿no? Y aún así pensar, pues entiendo perfectamente lo que está pasando, pero eso no significa que sepa cómo solucionarlo, ¿no? Es lo que cuenta la letra de la canción, porque pues sí, conocerte está padrísimo hasta que tu cerebro empieza a hacer un análisis de personaje en tiempo real, así 24/7, de por qué reaccioné así, por qué dije esto, sobrepensar a todo lo que da, ¿no? Y musicalmente, pues Temper City llega como uno de esos descubrimientos que justifican completamente nuestros martes de hits, poner algo que no escuchamos todos los días y pues para a ver si se gana un lugar en nuestro playlist, ¿no? Y creo que esta canción lo logró para muchísima gente. Así que, pues, esperemos que no sea de One Hit Wonder, sino que tengan muchos más éxitos definitivamente. Vámonos con algo de Lazo. Esta canción se titula Pornografía. Una de sus canciones, pues, más románticas, aunque no lo parezca por el título. Y ahorita platicamos de ello.

rolón de Lazo. Ayer estaba justamente bien picada viendo sus story times que subió por ahí en sus redes sociales junto con su novia Isidora Vives, esta actriz que vimos en la novela de Mi Corazón es Tuyo con Silvio Navarro. Y pues estaban platicando ahí cómo se conocieron, cómo se hicieron amigos y después llegaron a tener una relación. Entonces lo están subiendo por partes. Yo creo que es parte de una estrategia de mercadotecnia. Cada quien está subiendo su perspectiva en su perfil. Yo creo que van a sacar próximamente una canción, ya sea él o una juntos. Así que, pues está padre conocer como también esta perspectiva. Y sabes que también va a estar bien padre, pues lo que se viene aquí a Saltillo este próximo 26 de septiembre, porque llega una noche cargada de adrenalina, emoción y mucha música, porque el Lienzo 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Así que ahí quedó, 844-294-3009. Vámonos a escuchar esto que es de Miley Cyrus de su nueva era que se titula Let's Get Married.

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Loser de Tame Impala. Me encanta cómo una canción tiene un título tan motivacional como este, ¿verdad? Obviamente, pues no, literalmente la canción se llama Perdedor. Gracias, necesitaban escucharlo a alguna que otra persona por acá, ¿verdad? Así de que, ay, tengo una canción que me ataca, ¿no? Loser se mete en esa sensación de inseguridad y no sentirte suficiente, especialmente cuando estás frente a algo o alguien que te importa, ¿no? Ese momento en el que tu peor enemigo, pues no necesariamente es la otra persona, sino lo que tú solito estás teniendo ahí como conversación en tu cabeza. Muy Alex Sintek, esta canción, por eso necesitamos escucharla por acá en Hit and Rewind. Se la está bañando con todo lo que está haciendo, ya se ha ganado mil enemigos, también el apoyo de muchos que están atacados de la risa con su contenido y lo que ha estado haciendo, subiendo y sus conciertos. Pero pues sí, volviendo a Tame Impala, recordemos que aunque parece una banda, pues es liderado creativamente por un músico australiano que prácticamente construye ese universo psicodélico que hace tan reconocible pues este proyecto, ¿no? Y hace que una crisis existencial suene extrañamente muy cool, ¿no? Con estilo a todo lo que da. Y hablando de estilo, el estilazo que tiene Eden Muñoz está increíble, ¿no? Entonces yo estoy emocionada porque ya lo vamos a poder ver en concierto el próximo 3 de octubre en el Estadio Olímpico. Este será el punto de encuentro para disfrutar en vivo de este conciertazo, donde también van a estar Leandro Ríos, Sonido Master, con grandes éxitos que todos nos sabemos. Inicia a las 8 de la noche, JR Ticket es donde puedes tú conseguir tus boletos, o en las sucursales de JR Sombreros, Eden Muñoz, Leandro Ríos y Sonido Master, así que no se lo pueden perder. Saquen ahí el estilazo vaquero que llevan dentro, las botas, el sombrero, y váyanse a disfrutar de este gran concierto. Vámonos entonces con esta canción que se titula Pa Bailar, de Elvis Crespo y Belé, algo de lo más nuevo de estos artistas. Está buena, está buena, está sabrosona la rolita, así que vamos a disfrutarla por acá.

0: algo más tropical. Escuchamos por acá en Hit and Rewind de Elvis Crespo junto a Belé, y este título pues no nos está tratando de engañar absolutamente nadie. Vino para bailar y se acapó dos generaciones pues de música tropical, una buena combinación. Por un lado, Elvis Crespo, puertorriqueño que lleva décadas haciendo pues este tipo de merengue sabrosón, y el otro, Belé, un colombiano representando pues una generación más nueva con esa mezcla de música urbana y ritmos caribeños, ¿no? Por acá me dicen, ahora sí, hola chica presa de la radio, saludos, saluditos, saluditos al buen Wallace, que ya se llevó sus boletos para ver al Commander próximamente aquí en Saltillo, así que manda un mensajito 844-294-3009 diciéndome, quiero boletos, y tú también quieres ir a ver al Commander, que aquí ADN Radio te está regalando pasecitos dobles. Por acá dice yo, Sandy, aquí Jesus, saluditos al buen Jesus que manda la fotito pasando por aquí afuera de la estación, saluditos, saluditos, y por acá tengo unos audios.
1: Hola, hola, Andy, hola, muy buenos días. Hola. ¿Cómo estás? ¿Cómo buenos te fue días. Ayer con las flores amarillas? Platícanos.
0: Híjole.
1: ¿Cuántas docenas te dieron?
0: Híjole.
1: Seguramente tienes tu casa llena de flores amarillas.
0: Imaginarias, ¿eh? Pero tocó ser consentida el fin de semana.
1: A mí no me dieron, pero yo me regalé una.
0: Ay, qué padre.
1: Una que encontré ahí, en un jardín. De esas de las que salen con la hierba mala.
0: Con la hierba mala.
1: Bueno, aquí vamos a andar, Andy. Un saludote, un
0: saluditos,
1: abrazo.
0: Saluditos, Villa. Saluditos, saluditos.
1: Quiero aclarar, con hierba mala no, o sea, con hierba de monte, sí. Después se presta para malas interpretaciones.
0: Nah.
1: Saludos.
0: Saluditos.
1: Y si puedes poner la canción de Kalimba, la de Tu Corazón Lo Sabe. Gracias.
0: Yeah, saluditos, saluditos. Y ya vamos con esta canción. Por acá me están pidiendo todavía boletos. Mándenme su nombre completo también. Aquí ya les reaccioné con corazón a los ganadores de los pasecitos para el Commander. Así que mándenme nombre completo, por favor. Nada más vámonos con Tu Corazón Lo Sabe de Kalimba.
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Y con esto cerramos el programa del día de hoy. Ya se fueron todos los boletos que estábamos regalando el día de hoy aquí para el Commander. Entonces, pues quédense al pendiente de la programación de ADN Radio porque vamos a tener más boletos para ustedes a lo largo de la programación de esta semanita. 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Por acá me dicen en Dieguillón, excelente día para la 92.1 FM. Por favor, con Alex Intec y Los Ángeles Azules, tu recuerdo divino. Gracias. Con eso cerramos el día de hoy. Aquí nomás viendo, oiga, dice por acá el gatito volador, así que vámonos con esta canción. Yeah, bye bye, gente, besitos. Nos espera aquí mañana para nuestro miércoles country. Bye bye.

0: 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Pero nos escuchamos aquí el día de mañana. Bye, bye.
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1: A toda la tripulación, presentamos nuestras lecturas del clima para este martes. En Saltillo, parcialmente soleado con una temperatura mínima de 15 y una máxima de 26 grados. En Ramos Arizpe, condiciones similares con una temperatura mínima de 15, máxima de 28 grados con intervalos de nubes y sol. Para Arteaga se espera nubosidad variable con una temperatura mínima de 14 y una máxima de 25. Aquí concluye el reporte del clima. Para la tripulación de ADN, informó

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0: Y ese swing, y con este swing comenzamos. Yo no sé, pero la intro de cada día para comenzar este programa Conecta ADN con una servidora Chio Rosales va a ser esta, preciosas. Ando amando a Aria Vega, ya les dije. Oigan, pues bueno, les doy ya la bienvenida oficial. Acuérdate que estás en Conecta. Si tú estás escuchando por primera vez esta estación, recuerda que estás en ADN 92.1, la radio diferente. Recuerda que si aquí estás es por algo. Creo que te siguió la vida y la bondad. Porque aquí te va a encantar toda nuestra programación desde la mañanita bien temprano hasta ya la tarde. Recuerda que nosotros estamos aquí diferente. De manera diferente te acompañamos donde andes, en el carro, en la oficina, en la casa. Y plática gustito vas a tener, y más en estas dos horitas que vas a conectar conmigo, porque tenemos tema interesante, chisme interesante. Oiga, va a haber de todo. Yo cuando escuché tu voz, mi corazón sintió un puyón, wey. Dice por acá, hola Chio preciosa. Hola preciosa.
1: Que estás. Esa ya te la ganó Andy, tu Chio. Búscate otra.
0: ¿De qué hablas, precioso? Habla bien, pasa la saliva lento. Esta canción yo la puse desde que empezó, precioso. Que ya la pongan los demás, está bien. No es competencia, bebé. Dice por acá, hola mi Chio, ¿qué andas haciendo? Pues aquí en la labor, trabajando, bebés.

0: Oigan, y para eso también les tengo que decir algo. Hoy es martes. Los martes hablamos de belleza. Tú eres una persona que, aunque seas ya de la chaviza de los 40 y tantos, sigues con problema de acné, no hayas una solución, aquí te vamos a tener tips. Aquí te voy a decir los tres consejos de salud básicos para que elimines este problema. Y también, aparte de los consejos, el por qué te salen los granillos, muestra de grasa y de mala alimentación. Y si eres chavo o eres mamá, papá, tío, tía, abuelita, abuelita de algún joven que esté en la adolescencia, que ya le están saliendo sus granillos, sus barritos, te tengo también recomendaciones para ellos.
1: Pues de la rola que tienes.
0: ¿Cuál rola, precioso? ¿De qué hablas? Mira, es que ya te emperraste porque mira cómo te dejaron el carro. Ven, todo tiene un fondo. Yo por eso no lo tomo personal. Mi precioso quería molestarme, pero yo, como una buena amante de la radio, dije, él tiene algo. Y mira, ya salió el peine. Me acaba de mandar una foto bien atascada la parte de atrás del carro. Oigan, personas que usan Didi, o sea, no es tu carro, preciosa, no es tu carro. Si ya ensuciaste, dile al oiga, le ensucié el carrito, no tiene un trapito. No se guacaren tampoco en los carros, mi amor. ¿Subiste alguna mascota o algún caballero o damita llena de pelo? Que se depiló ahí. Buenos días, Chío, saludos. Buenos días, preciosura.
2: ¿Qué onda, mi Chío? La más hermosa, la más preciosa. ¿Cómo estás?
3: Hola.
2: ¿Qué dices?
3: Bien.
2: ¿Cómo anda, Chío?
0: Bien chiviada yo, bien.
2: ¿Cómo te fue de rosas ayer?
0: Oiga, les voy a contar.
2: De flores amarillas.
0: Ah, no, entonces no les voy a contar.
2: Haya llenado todos los maceteros de tu casa. Te mando un besote y un abrazote bien fuerte. Un saludo, Chío. Villa. ¿Cuál es el piropo perfecto para Rocío Rosales? ¿Naco o educado?
0: ¿Cuál será? ¿Cuál será? ¿Usted qué opina? Mándeme un piropo y yo le digo si me gusta o no. Mande aquí su piropito al 84 con piropito. Al 84-42-94. Dice, buenos días, Madre Santa. ¿Cómo amaneció mi rajita de canela que le da sabor a este arroz con leche llamado vida adulta? Viene escuchándote, mi gatito. Saludos. Salúdalo. Ah, miau, miau, miau, miau, miau, miau. No, voy a hablar como... Ese es como marciano, ¿no? Ay, el gatito dice que qué. Le voy a decir a tu gatito un secreto. Miau. Miau. Miau. También le tengo una canción. Es más, vamos a ponerle una cancioncita a tu gatito. A tu gatito. ¿Cómo se llaman las...? Mira, así lo voy a buscar. Canciones en miau. En miau. Aquí está, mira, sí sabía. A ver.

0: Hola, hola, Chio. ¿Cómo me está yendo a la cosita más deseada de la radio? Saluditos.
1: Ya vienes bien loca yo.
2: Era una señora. Una señora que hasta parece que traía pelos. Los zapatos, en toda la ropa traía puros, como que tenía gatos, no sé.
1: Oye, si era una señora y no traía animalitos, ¿por qué te soltó tanto peluche? Traía mucho peluche en el estuche. Guácala, dice la otra. Dice, hola, mi amiga preciosa, que tengas un maravilloso día. I love you too much, retearto. Dice Piru. Es que dije, mándame tu piropito. Amiga, te he extrañado mucho. ¿Qué andas haciendo? Cuéntamelo ahora o calla para siempre. ¿Con los niños? ¿Con el mareado? Dímelo. Ahí va el mío. Mi piropito. Ay, son bien feos. Ay, no se puede uno equivocar. Bueno, mándenme su piropo y aquí vamos a decir si es prudente o no es prudente, si sí nos gusta la lady o no nos gusta. Mándelo ahora y el más, es más, ¿saben qué? Tengo 5 pases dobles, fíjate muy bien, 5 pases dobles para ir a ver al Commander. Si tú me vas a mandar, esta es la dinámica, me tienes que mandar un piropo bien, bien creativo aquí al 8442-943009. Y los 5 más creativos, que obviamente los seleccionemos entre todos, no crean que nomás yo, los 5 más creativos se van a llevar este pase doble para ir a ver al Commander, preciosuras. Dice por acá, pero así te queremos. De buenas que me quieren, de buenas, si no, imagínate. Ay, si ya te enojaste porque no quieres participar así. Ándale, participen y manden su piropo aquí al 8442-943009.
3: Hola, mi amor. Como quisiera ser el excusado para ver el reflejo de tu ser. Mamita.
1: No estoy segura. No, bueno, ese ya fue un piropo. ¿Les gusta a las mujeres? Manden aquí su opinión al 8442-943009. ¿Te gustaría que alguien, fíjense, mientras están platicando, te dijera esto?
3: Hola, mi amor. ¿Cómo quisiera ser el excusado para ver el reflejo de tu ser? Mamita.
1: Dilo ahora, dice, yo no tengo piropito, tengo piropitito. Ay, no. No, gatito. ¿Qué tiene, precioso? ¿Qué tiene? Tú, César. Dice, te he escuchado, pero he andado manejando y pues no te puedo escribir. Ya ves que soy una mami muy responsable. Te quiero, amiga preciosa. Eso me he imaginado, que andas de aquí para allá, pero yo también dije, ¿dónde está mi amiga? ¿Dónde está mi amiga? Yo también he andado con muchas cosas. ¿Por qué? ¿Por qué se nos acumula el trabajo, preciosa? Yo, mira, la lavada se me ha acumulado. Tengo, haz de cuenta que parece un pino de Navidad lo que tenía para lavar. Ay, no. Ya hasta me ando poniendo vestidos de fiesta porque ya no tenía ropa limpia, amiga. Muy bien, pues después de estas canciones de Miau Miau para... ¿Cómo se llama tu gatito, gatito volador? Para Dante. Dante, espero te haya gustado esta cancioncita. Y les voy a decir algo, vamos a ir, fíjense la dinámica, les voy a dar oportunidad, si tú te quieres ganar estos pases dobles para ir a ver al Commander. Ay. ¿Qué me mandaste esto? Vamos a dedicarle esta cancioncita al Dante y a todos los gatitos que nos estén escuchando, claro que sí. Después de esto nos vamos al corte. Regresamos 11 con 19, 24 grados.

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1: Creo que otra vez baila la nena. Creo que otra vez quiere bailar.
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0: Y ya estamos de regresito, 11:34, 25 grados. Y también ando bien traumada con esta canción, Preciosuras.
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0: Y me gusta más este, el coro, que yo sé que tú te lo sabes porque ya TikTok nos tiene bien hartos, e Instagram y los Reels. Ahorita en el corito vamos a cantar todos.
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0: ¿Cómo dicen, preciosos y preciosas?
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0: Oigan, esta Nyla Stone es la que interpreta esta cancioncita, que se ha vuelto muy viral. A mí me da mucho gusto la letra, pero sí está como bien acá dramática, que sí, me encanta. Dice por aquí, mira este atrevido. Mira ese atrevido, me dice, ya siéntese, señora, y empiece con el tema, porque siempre lo deja a medias. Buen día, Chio. ¿Cómo te atreves? ¿Cómo te atreves? Dice, ¿qué diría Alex Sintek de esa canción? De la de miau, miau, miau, miau. Creo que Alex Sintek, fíjense que ahorita yo estaba platicando con el producer, engineer, etcétera, etcétera, y creemos que no tiene brote psicótico nuestro querido, ¿cómo se llama? Nuestro querido Alex Sintek. Creemos que está en un síndrome histriónico. Él quiere ser famoso a como dé lugar y pues ya lo está consiguiendo, ya se hizo viral. Por lo pronto, sigue haciéndose viral porque ahora ya hay TikToks donde sí, se te puede aparecer Alex Sintek con el chup-dum-dum-pum-pum y miedo. Dice Rocío, 5 letras nada más y ya me dejaste con ganas de más. Con ese nombre y esa voz, ¿cómo no voy a querer ganarme los boletos y ganarte a vos? ¡Ay! Con ese piropo que me viene del alma, me vas a querer dar los boletos y la tanga. Pues mira, este piropo. ¡Ay, no! Dice acá, tú tan Coca-Cola, yo tan hielito, que si me tocas me derrito. Ay, ahora, anda bien, sabe cómo. Dice por acá, piropo, habiendo tantas estrellas en el cielo, ninguna brilla como tú. Ya te vi, saliste de la radio, a ver.
1: Así de simple.
0: Con la criatura y todo. Claro, sí soy, precioso.
2: Ah, dame chido. Oye, ya no dijiste nada sobre las cortesías del Commander. ¿Qué onda? ¿Qué tranza con esas, chiquita? Y ya sabes.
0: ¿Qué sé?
2: 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No. Ya se me olvidó el piropo. Y que agarre y que me dice. No. Y él no me dijo nada.
0: Y que agarre, que te digo, y que te digo, y que te agarre, y que te agarre, y que te enojaste. Dice, Amix, ¿cómo te fue con las pestañas? ¿Sí te las pusiste? ¿Sí pudiste? Amiga, no me las puse bien. Para los que se están comprando set para ponerse pestañas, deberían de poner ahí que el pegamento va en la pestaña y no en el ojo. Se me inflamó el párpado por andarme poniendo el pegamento en la orillita de las pestañas, y luego se me pegaron 3 pestañas chuecas y no las podía despegar. Las despegué y se me vino mi pestaña. Dice, caray, mi mamá está en los controles, ¿o por qué pones la de IA? Dice, ganaros a vos. Se están corrigiendo, precioso, escribe bien.
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0: La Monse atrevida. Dice, una extensión que se conecte a la plática, ese güey. ¿Por qué? ¡Ah! Sí, para que te conectes a la plática, precioso y preciosa. Bueno, tenemos aquí, a ver, otro piropito, otro, pero es que dejen, no hablo en diminutivo ahorita, ¿verdad? ¿Quién vota por por la Monse. El que vote por la Monse, mande un color, un calzón. Sí. Mande la imagen de su calzón. Caneleado, dicen por acá. ¡Ay! Oigan, por acá, mira. Eres como el café. Entre más te tomo, más despiertas mis ganas. ¡Ay! Si yo fuera avión y tu aeropuerto, me la pasaría aterrizando en todo tu cuerpo. ¿Qué tienen? Es bien temprano, oigan. Eres como un buen taco. Con solo verte, ya se me antoja morderte. Guatemala. Dice, Tons, así te quedaron, Amix. Exactamente. Pero ya me dijo la Andy preciosa, que me va a ayudar y me va a enseñar a ponérmelas, porque tenemos un evento muy próximamente en el cual tenemos que ir perrísimas.
4: Está disponible o se encuentra fuera del área de servicio.
0: Muy bien, manden un, fíjense muy bien. Número uno está mi Monse, vamos a repetir su piropo.
3: 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Ay.
0: Ese es el número uno. Monse es el número uno. ¿Cuántos votan por Monse? ¿Cuántos votan por mi querido gatito volador? Gatito volador, ¿estás participando o nomás quisiste echar acá cotorreo? El de mi querido gatito volador, Rocío, 5 letras nada más, y ya me dejaste con ganas de más. Con ese nombre y esa voz, ¿cómo no voy a querer ganarme los boletos y ganarte a vos? Con ese piropo que me viene del alma, me vas a querer dar los boletos y la tanga. Él es nuestro jugador número 2. Así que vayan votándole, preciosuras. Y luego también nuestro chiquillo que mandó su audio. A ver, por acá debe de estar. ¿Serás tú acaso mi príncipe azul?
2: Ah, no, chido. Oye, ya no dijiste nada sobre...
0: Acá.
2: Y que agarre y que me dice...
0: Ah, no. No dijo nada, mi precioso, no dijo nada. Manden su audio para que puedan participar por estos boletos dobles para ir al ver al Commander. Sí, al Commander, preciosura. Nos vamos al corte y regresamos. Todavía tienes chance. Manda tu mensaje o mensaje de audio aquí al 8442-943009 con el piropo más creativo que se te antoje. Son las 11:42, 25 grados.
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0: 11:49, 25 grados, estás aquí en Conecta ADN en la 92.1, donde más si estás por coincidencia, créeme que es una señal para que tú comiences tus jornadas laborales en casa y todas las actividades que tengas que hacer en compañía de nosotros. Y bueno, vamos a ver qué otro piropo, ya no voy a decirlo en diminutivo, otro piropo nos tienen.
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0: ¿Qué tal? Oye, qué creativo, número 3.
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0: Te quedas callado porque estás pensando qué decir. Este es el número 4. Entonces, vamos a ver cómo va la competencia. ¿Dónde estás, mi Monse preciosa? Acá andas. Chéquense la número 1.
3: 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Ay.
0: Esa es la número 2, es mi gatito volador. ¿Dónde estás, preciosura? Acá andas, dice Rocío, 5 letras nada más. Ya me dejaste con ganas de más con ese nombre y esa voz. ¿Cómo no voy a querer ganarme los boletos? ¿Y dónde está mi número 3, precioso? ¿Dónde estás? ¿Dónde? Mi número 3, aquí está.
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0: Y luego nuestro número 4.
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0: Muebles, José. No sé. Vamos a escuchar completita esta cancioncita. Yo sé que les fascina, les iba a decir algo que no puedo decir. Buenos días, Chío. Yo voto por la Monse. Por acá también ya votaron por la Monse. Votito por la Monse. Acuérdense que si van a votar, Monse es la número 1, la número 2 es Gatito Volador, la número 3 es... ¿Dónde estás, número 3? Ya te me perdiste. Ah, acá estás, mi terminación 0217, este es el número 3. El número 4, número 3, aquí estás, precioso.
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0: Ese es el número 3. Dice, hola, Chío, buen día. El número 4 está bien curioso. Yo voto por Monse, saludos aquí, Jesús. Éramos tan buenos amigos hasta hoy. Dice, quisiera que fueras vampira para clavar. Dice, yo soy el McLovin. Mi McLovin.
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0: Mi McLovin. No necesito más. Dice por acá, mi amor, ¿quién fuera cemento para sostener ese monumento? Ah, eso me gustó, precioso.

0: eso le llamo estrategia, viejo.
1: ¿Estrategia de qué? A ver, vamos a escuchar tu estrategia.
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1: Dice por acá, si así está el infierno, yo quiero ser pecadora. ¿Cuál infierno? Sáquese. Ay, no, esta no lo escribe. Mira lo que escriben, ama. Dice, te quiero, pero todavía no sé en qué posición. ¿Qué les pasa, preciosuras? Número uno, número uno. Todos votan por ti, Monse. Pues, ¿qué trae, chiquilla? Buenos amigos hasta manda un. ¿Qué dice acá? Yo te diría un piropo, pero mejor te invito unos tacos. Ándale, ándale, nomás no te ganan los boletos. Entonces, la Monse número uno se ha ganado tus boletos. Monse número uno, repórtate inmediatamente porque no te voy a dar los boletos si no me estás escuchando. Y nada más mandaste el audio para ganarte mi amor y mis boletos. ¿Estás o no estás, Montserrat? Montserrat Guadalupe del Niñito Jesús, repórtate ahora porque si no, no te voy a dar los boletos. Dice, pero que te cumpla, dijo, por la uno. Aquí estoy, dice, bueno, preciosa, mándame tu número completo, nombre completo y número de celular. En un solo mensaje, mi Monse. Yo no voy a andar copiando y pegando, preciosa. Ando bien cansada. Por el 4, oye, ¿por qué están votando por el 4? A ver, ¿dónde estás, mi 4? ¿Dónde estás, chiquilla?
0: Montserrat, a la una, a las dos. Y a las 3, se ingo.
1: Por el 4 eres tú. ¿Yo dónde está el 4? Él vota por él mismo. Aquí está. Mi Montserrat Zapata Gutiérrez, te has ganado el primer boleto doble para el Commander.
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1: Ese fue con todo y el ritmo chilango. Esa canción me gusta mucho. La de Bésela ya de Celso Piña con Bacilos, me encanta, me fascina, me enloquece. Mi Monse, muy bien. Bueno, el número 4 ya tiene 2 votos dados por él mismo. Ahora, de los que han mandado los piropos, sí necesito que me digan quién si quiere el boleto. Porque son 5. Entonces, aquí se podrían ir los boletos dobles. Si tú me estás escuchando y mandaste el piropo, repórtate ahorita mismo porque te podría dar ya estos boletazos con un besazo, precioso. No,
4: mira cómo ella lo mira y usted responde con otra historia.
1: Ay, dice por acá, te voy a escribir así, soy nuevo por aquí, ¿me puedes decir cómo llego a tu casa? Dice, jaja, por mí mismo, jaja.
0: Dámelos a mí, siempre y cuando el beso sea en el chiquistriquis.
1: Pero está bien lavado, si estuviste en mi tema de cómo estar higiénicamente bien sobre el área privada. Dime 5 tips que dije y se hace.
5: Tanta carnilla sin dientes, chiquitita.
1: Mándame tu nombre completo y tu número de celular en un solo mensaje, mi precioso, para yo poder irte registrando aquí en la lista de los que se ganaron los boletaxos. Hazlo ahora o calla para siempre. Porque les digo por qué, porque luego a mí se me olvida, preciosuras, y no los paso y luego ando ahí batallándole. No hagan que yo sufra, no hagan que yo sufra. Háganlo ahorita o callen para siempre, porque yo luego no los voy a mandar, me voy a confundir. Mira, estoy aquí necia.

0: Mira, mi chiquillo, escucha bien, escucha.
1: Dámelos a mí, siempre y cuando el beso sea en el chiquistriquis.
0: Tira, bien listo para pedir las cosas, pero te dije, en un número, en un mismo mensaje, nombre y número de celular. ¡Precioso! Dice, manda su nombre, dice el papillo. ¡Ay, cálmese! Mándame tu nombre completo y número de celular, papillo. Ándale, papillo o papilla. Dice, qué asco, Rocío Rosales. ¿Por qué te pero qué risa te pasas? Ya me imaginé que le des el beso en el chiquistriquis al sujeto que mandó el audio.

0: ¿Qué rifas? Ya te iba a alburear. Un boletos dobles para el Commander, preciosura.
1: Alburear. Un boleto.
2: Pues yo te rifo esta, carnal.
0: Eso iba a responder, pero no pude porque soy una chavita bien. Oigan, yo ya me estoy reestructurando. Yo no tengo ya permitido responder albures. ¡Mira! ¡Ay, no, hombre! Papi Joe, si sabes qué es mi terminación 0217, poner en un mismo mensaje tu nombre completo y tu número de celular. Ahí te encargo, precioso. Ahí te encargo, mi amor. Dice por acá, mi amorcillo, el que puso este mensaje, amigo.
3: Trajiste stopper, mi reina.
0: ¿Sí vas a querer boletito o nomás participaste para cotorrear? ¿Sí vas a ir o se lo echo al perro? Ahora, dice, pregunta qué rifa si manda su nombre con el S. Manda tu piropo, precioso, 7134, por favor. Mi precioso, manda tu piropo. En audio, porque a ti te lo voy a pedir en audio. ¿Y eso qué tiene? ¿Eso qué tiene? Nadie está queriendo nada contigo. Ay, no. Dice por acá, hola linda, buen día, yo quiero boleto, please. Mi chiquilla, manda un audio con un piropo hacia quien tú quieras. En audio, de voz, por favor, aquí al 8442-943009 y te haces acreedora a este pequeño boletaxo.
3: A mí no me interesan los boletos, chío. Es más, yo ni sé ni quién es el comandante. Solamente mándame mi becerro, pero que esté bien colocado. Saluditos.
0: ¡Ay, cochino!
3: Porque soy bien metalero.
0: ¿Cómo que bien colocadora? Dice, ¿por qué ya no puedes contestar albures? Soy chavita bien, chavita cristiana, chavita que dejó el pecado. Dice, ahora que lo regaña su señora. A tu señora ni le importas. Ah, no te creas. Dice, ¿a qué hora paso por el boleto? Cuando me escribas bien el mensaje. En un mensaje ponme tu nombre completo y tu número de celular. Ay, ya me tranquilicé. Vámonos a ir al corte y regresamos. Nuestro enlace aún no termina. Quédate en sintonía. 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
1: El reporte meteorológico para este miércoles es el siguiente. Para esta mitad de semana en Saltillo se esperan temperaturas cálidas con un cielo parcialmente nublado, con una mínima de 16 y una máxima de 27 grados. Para Ramos Arizpe, parcialmente nublado con una mínima de 17 y una máxima de 28 grados. En Arteaga alcanzaremos una temperatura máxima de 27 grados con una mínima de 15, parcialmente soleado. Ha finalizado el reporte del clima. Informó Lili Poblano, meteoróloga y navegante de ADN.
0: 12 horas, 3 minutos.
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tontas, porque dice también tráiganse unas tontas. Ay, qué feo, oye. Ponla en tu mira. Ese es el Commander, preciosuras. 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

0: hemos vuelto. Son las 12:10. Es que me da risa que tengo primero esa canción y luego pongo esta, mira. Watch it is Crayford.
1: Mambisas, pelona. ¿A qué hora paso por mi boleto y mi beso en el chiquis triquis?
0: Preciosuras, todos.

0: pueden pasar por su boleto antes de las 3 hoy, por favor. Si pueden, hoy de una vez, porque se van a estar regalando diario. Y pues, si no vienes por tu boleto, se le va a dar la vuelta y se le va a dar a alguien que sí pueda venir.
1: Súbele a esa, Chío, súbele.
0: Dice por acá.
2: Hola, Chío, oye, ya te mandé lo que pediste. Ya no estás enojada, por favor. Gritaste bien feo, me recordaste a mi infancia.
3: Muchas gracias, Chío.
0: Ay, la mandíbula estúpida. Para ir a escuchar al Commander y las luchas mixtas, precioso. Te van a dar ahí un atracón, híjole.
4: Rocío, cuando te vi se me paró el corazón y la respiración y me palpitaba mucho el ojo izquierdo de tanta belleza. Estoy tan enamorado de ti.
0: Estoy
4: que
0: tan enamorado.
4: Todos los días de antes mí. De dormir.
0: Ajá.
4: Pienso en ti.
0: Ay, qué hermoso.
4: Y me hago una ilusión.
0: Ay, qué
4: bueno,
0: precioso.
4: Bueno, a veces hasta dos.
0: Ay, qué bonito, qué fino.
4: Y no me importa morir. Ajá. Aunque seas mi bomboncito de cianuro.
0: Ay, mi amor.
4: Mientras
0: ay.
4: Sea entre tus brazos.
0: Ah, yo pensé que entre mis. Dice, Madre Santa, me paró un tránsito y me gané los boletos o no. Me dice que le quitó un quinientón. Dice, ha de ser lo único que se le para al güey. Sí, mi gatito volador, manda tu nombre completo y tu número de celular si es que no te has ganado boletito.
5: ¿Qué onda, mi Rox? Buena tarde. Oye, ¿qué onda con eso que andas vendiendo casas, mija? Ponme una mi nombre, ¿no? Me la merezco.
6: No te quedes fuera.
5: Es que me salió ahí un videíro ahí de ti.
0: De ti, de mí.
5: Oye, mi Rox, no les pongas estas rolas. De por sí estás viendo que aquí en Saltillo la raza es bien alterada. Bien alucines, luego dicen que uno se van a andar creyendo hasta lo que no.
0: Mi alucín, tú eres mi alucín favorito, precioso. Nadie como tú, papacito. Dice por acá la fesgona del Commander era la del cuerno de chivo y la bazooka en la nuca. Andabas bien alucinados en el Joy con puro ovni de Ed Hardy. Sí, cierto, preciosos. ¿Quién anduvo en el Joy en algún momento?
7: Te voy a dar tanto de perrito que hasta croquetas vas a pedir para almorzar.
0: ¡Guaf! ¡Guaf! Dice Chío, que tengas una hermosa tarde, por favor. O con Rata Blanca, Mujer Amante o algo así. O sea, esa canción del Commander te invita a andar bien marihuano, trácalo loco. Alex Sintek, Gala Montes, Richie O'Farrell. Te anda invitando a ser parte de esa serie de personajes fantásticos.
8: 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Si lo adivinas, eres un burro panzón.
0: Tú burro panzón siempre.
1: Ay, ahora si era piropo, no poesía. Ya casi te avientan un podcast, tío.
9: 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Fuerte, intenso y perfecto para empezar mis mañanas.
0: ¡Hola! Chiquilla, ¿qué estabas? ¿Es un ovni el que te quiere abducir? Chéquense bien cómo se escucha. Chéquense bien. Ustedes que son ufólogos, díganme qué está pasando en este WhatsApp.
9: 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Fuerte, intenso y perfecto para empezar mis mañanas.
0: Piropo, preciosa, piropo, mi amor. Chiquilla, un piropo. Mira, por ejemplo, este que me escriben, pero no lo iba a leer, pero sí. Dice, ¿tienes licencia para llevar tanta hermosura? Hay para el gatito volador, que sí le quitaron el 500. Dice por acá, a ver.
10: Gatito volador, Castañeda, viudo de Ramírez, picado de Rosales.
0: Picado de Rosales. Ahí está, ya se fue este cuarto pase doble para ir a ver, a escuchar a Commander y a ver las luchas mixtas. Por favor, preciosura, yo sé que tú quieres ir, mándame tu audio de voz con un piropito. Así todo creativo, todo amoroso. Eso estoy mandándolo, muy bien. Dice por acá, ahí va, ahí te va.
6: Oye, Chío, no, es la lavadora, nomás que está hacia arriba de ella para que no suene. Pues es la...
0: Luego, Maur Turizo, ¿cómo se llama ese que decía Wendy Guevara? Turizo, no. Dice, hola, Chío, buenas tardes. A la ardilla le gusta la tortilla y al ratón le gusta el queso y a tu cuco. Está muy grosero, pero está bueno. A ver, mándalo en audio. ¿Te atreves o no te atreves? ¿Te atreves o no te atreves? Dice, este quiere decir que sí me lo gané para ir de una vez. Este sí, quiere decir que sí te lo ganaste. Ya te dije, gatito volador, que sí te lo ganaste, precioso.
5: No, mi Rox, no la está absorbiendo ningún ovni. Es que trae su troca. Y con esa voz así como que muy dulce, muy tranquila, muy serena. ¿No me quieres pasar su teléfono?
0: No, dile, es que dile, tú andas díselo bien. Tú nomás escuchas una lady y ya quieres, ¿sabe qué, precioso?
11: Quiero decir que sí me lo gané.
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0: Qué grosero eres, ¿verdad? Ay, gatito volador. No, hijo. No, precioso, necesito hablar con tu esposa para ver cómo la conquistaste. Dice, estoy pentontillo. ¿Es un sí o es un no? Gatito volador, sí, precioso. Sí te lo ganaste, precioso. Sí, pasa por él, ya. Dice por acá, voy a mandarlos o hay que ir por ellos. En primero que llegue ya voy. ¿Qué piso es? No te he dado el boleto, preciosura. Es un audio de voz. Un audio de voz con el piropo.
13: Quítale lo aburrido, no, ponelo divertido.
0: Es puro tomate.
13: Es puro mecate.
0: Es puro mecate. No, y sí, precioso. ¿Cómo era? Qué groseros, en serio. Porque son así. Dice, tú eres piña, yo soy coco. Y lo demás ya no te lo puedo decir. Porque muchachita bien.
14: Sí me lo gané. Sí me lo vas a dar y sí voy a pasar por él. ¿Y el boleto para cuándo?
0: ¿El boleto para cuándo? ¿Para cuándo? ¿Cuándo? Dices, sácame una duda, Chío. ¿Para qué son los boletos? Ay, no. Neta, tú quieres un... No, tienes cara como que me aguantas un fregadazo, ¿eh? Tienes cara. No te ganaste nada. Nada, mi Pedro, nada. Mi Peter, no te has ganado nada, precioso, porque no has mandado tu audio con un piropo. Eso es lo que tienes que hacer. Eso es lo que tienes que hacer. Entonces, aquí ya se ganaron el quinto boleto. Mándame mi ¿cómo era? Mi Wild West. No, no eras mi Wild West. Déjame encuentro tu nombre porque me gusta pronunciarlo. Mándame otra vez tu nombre. Ah, ya está. Mi McAllister. McAllister, mándame tu boleto, McAllister. Mándame tu nombre completo. Mándame tu nombre completo con tu número de celular para que te puedas adquirir este boleto. McAllister, te tengo una canción antes de irme al country. McAllister, are you? Dime vaquero, McAllister. McAllister. Ahora tu número de celular, precioso. Ándale, en un solo mensajito, por favor, si me haces el favor, precioso.
15: El McAllister salió y también ganador.
0: Excuse me, ma'am. Dice el otro ya. El Peter bien apuntado, güey. O sea, no mandó el audio, no manda nada, pero él mandó su nombre y su número de celular. Y le voy a mandar un emoji para que vea que no se ganó nada. Mi McAllister, please send to me your name and the cell phone number because you are a winner. You are a winner, baby. Eso, muy bien. Bueno, ya te ganaste este boletito para que pasen por él. Estamos hasta las 3 de la tarde aquí en ADN, piso número 5. Piso número 5 hasta las 3 de la tarde. Ation, preciosuras. Up city streets, down country roads. ¡Listo! Ya se acabaron los cinco pases dobles para este ventazo. Ya se han ido, ya se han repartido. Dice, ya estoy afuera. Dice. Afuera, afuera nada existe, solo adentro. Mira, es más, voy a buscarte Loser. Loser va dedicado para mi Peter. Yo sé que le va a gustar esta canción. Déjame ver cuál canción estaría mejor. Muffers loud, dual thrush tubes. 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Ahorita regresando del corte, va una cancioncita dedicada para mi Peter, que está aquí afuera. Dice, sí, Chio, no puedo pasar mañana, es que hoy me ocuparé. ¿Pueden pasar mañana? Sí. Pero se van a arriesgar un poquito. O sea, sí pueden pasar mañana hasta las 3. Lo que pasa que se van a estar... Ya no vamos a estar esperando tanto tiempo que vengan por los boletos. Les voy a decir cuál es la dinámica actual. Se van a regalar los boletos, claro que sí. Te van a registrar. Se va a dar un tiempo considerable para que vengas por ellos. Y luego puedes venir y te puedes quedar con la sorpresa de que se han dado a otras personas. Porque luego no vienen ni siquiera por ellos. Y estos boletos son de eventos realmente de calidad. Ya saben que aquí en ADN tenemos, ¿no?, pura calidad de ventazo. Y entonces, si no vienen por él, le quitan la oportunidad a alguien más de disfrutar del evento, preciosuras. Entonces, es lo que no queremos. Así que sí puedes venir por mañana, si te comprometes a venir mañana, ahí le pongo una notita en tu boleto que tienes hasta mañana para venir por ahí. Mi McAllister, are you listening to me? Dice, te iba a llevar una caja de mazapanes de regalo, pero luego la va a sufrir el pobre Leo. Bien sabes que si tú me traes una caja de mazapanes, yo voy a venderlas. Porque ahorita no traigo a Leo porque ya va al kinder. La Pronif me dio una alerta y me dijo que si no va al kinder, pues me lo quitan. Entonces, ya no vendo por la tarde porque el sol está bien recio. Entonces, si me los traes, los voy a vender. Dice que si no hay souvenir. ¡Ay! ¡Dale el McAllister! ¿Y tú qué me das? Me dice my country boy. ¡Ay, precioso! Andas aquí ligando, ¿eh? Y vámonos al corte y regresamos.
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6: Y esta cancioncita va para mi querido Peter.

Rocío, no hagas preferencias. Rifa ese boleto otra vez, que se lo puede ganar otro de celebrado. Ya ves, nomás a esa gente le gusta esa música. Sin criterio, sin nada.

0: Ya estamos de regresito, 12:28, ya estamos a mediación de este tu programa Conecta ADN de la segunda horita, claro está, o sea, tres cuartos preciosos, para los que no estamos en la escuela, haz de cuenta que si repartes entre cuatro, vean. Dice por acá, oye, yo quería ganarme un pase para lo del Commander, ahí te va. A ver. Ya se regalaron todas, pero ¿qué tiene? A ver, ¿qué quieres? A ver, ¿qué quieres que lea? Dice, con esa sonrisa podrías conquistar el mundo, pero preferiría que conquistases mi corazón. Dice, hola, buen día, aquí estoy. Hola, buen día, precioso. Aquí estoy yo también. Dice, taquicardio, ponla, la del Commander. Ay, ahorita la pongo, precioso, ahorita la pongo, mi Peter. Ya me dijiste, ahorita la pongo.
1: Te crees la muy.
0: Te crees el muy muy, te crees el muy muy. Dice por acá, eres tan hermosa. Dice, eres tan hermosa como una rosa. Por eso quisiera meter mi...

no va a pasar, precioso, no se va a poder. Ya te mandé un pequeño recordatorio. Dice, ok, estoy abajo, déjame, te pido el elevador. ¿Me estás escuchando? ¿Me estás escuchando? Déjate, pido el elevador.

Ya está, ya pedimos el elevador para mi pequeño Edwin. Ahí va, chiquillo, ahí va. Ya vas a poder venir por tus boletos. Mi Peter no. De nada, precioso. Gracias las que te adornan, Rorrito. Oigan, pues bueno, ya están mandando otra vez los piropichos, pero ya se ganaron los boletos. Mañana, si nos dan más, pues mañana hacemos la dinámica de otro estilo, preciosuras. Aquí tenemos para llevar. Para llevar, ya saben que ADN siempre los está consintiendo en todo momentacho. Oigan, yo tengo tema interesante.

Último piropo, mi chío, nomás para sacarte otra risita. 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

0: Ya estamos de regresito, 12:45 de la tarde. Ya estamos casi en la recta de los minutos finales de este tu programa Conecta ADN con una servidora, Chu Rosales. Todavía tengo muchos mensajitos aquí por leer. Dice por acá mi Peter, que se quiere ganar boletos. Precioso. Precioso, dice por acá. Oiga, ¿qué calor hace? ¿A poco usted no tiene? Calocho, tengo caloncho, sí tengo calocha, en todo, precioso, no nada más ahí. Macalister, yo que te creía un vaquero respetuoso, caballeroso, de buena cuna. No te creas. Dice por acá, es que acaba de venir el gatito volador por sus boletitos, me trajo unos chocolatitos, ven cómo puede uno... ir dando piropos reales. Dice por acá, wow, estás bien chula la muñeca, vengo tratando de convencer a mi esposa que te endose la factura. ¿Qué?
1: Ay, no pasa nada, chido. Aunque seamos de buena cuna, aquí no se nos antoja un huevito con salsa con frijoles y unas tortillas de harina. Ay.
0: Me estás diciendo que soy la parte del frijol o la parte del huevo. Oigan, les iba a decir, precios, que tengo tema interesante. Ya no voy a, bueno, voy a ver si puedo. Es que debía empezarlo desde un principio, ¿verdad? Chío, ¿dónde es? Aquí puedes recoger los boletos en Allende y Ocampo. Está por la Plaza Nueva Tlaxcala, enfrente de una tienda de música, o bueno, ya no sé si sea de música. Pues, ¿dónde andas, precioso? ¡Ay, no es! ¡Salte de ahí, precioso! ¡Salte de ahí! ¡No le hagas caso a esa señora! ¡Te va a vender caricias, precioso! ¿O si traes dinero? Oigan, sí, les estaba diciendo que quería hablar con ustedes de un tema bien interesante, pero ya no lo logramos. Les iba a decir de cuál era, porque yo sé que ustedes siempre están al pendiente, que a ustedes les gusta siempre hablar de esto, de estos temas tan serios, tan buenos. Oye, papito, si tú quieres más, yo te doy. A ver, ¿dónde estás, guía? ¿Dónde estás? Porque acuérdense que yo preparo mis temas súper bien. ¡Ay! Ya era de belleza hoy, ¿verdad? Sobre el acné. Hoy íbamos a hablar sobre el acné, se les anunció. No se pudo. Solamente te voy a decir unos tips básicos para lo del acné. Alimentación. Si estás teniendo demasiado acné, tengas la edad que tengas, debes de dejar de consumir alimentos procesados, refrescos, pan, obviamente, y comida grasosa. Lo creas o no, te va a provocar pues harto acnecito, preciosura. Ahora, ¿qué más el acné? Para purificar siempre necesitas por la mañana o en la hora que quieras. 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Ahora, ¿quieres que las espinillas o granitos que tienes se vayan? Lavar carita al despertarse y antes de dormir con un jabón. 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También acuérdense que no todo es la limpieza, a veces es también el producto de las hormonas trabajando. Pero si tú le das una buena alimentación, la piel sí o sí te va a empezar a mejorar. Si tú le das este tipo de limpieza, sí o sí te va a ayudar a mejorar. ¿Qué más te ayuda? 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De una vez que ya te limpiaste, te pasas la toallita y ya te puedes maquillar, ya puedes seguir con tu día a día si eres caballero, que hay muchos caballeros que sí se ponen su maquillaje. Dice, yo le quería saludar personalmente. ¿Y por qué no dijiste, precioso, a que hubieras dicho y yo salía? Dice, ¿qué tan cierta es la proporción de Espinilla y Manuela? ¿O es mito? Fíjense que no es mito. Las hormonas, que es lo que te provoca estas ganas de pasión oculta, estas ganas adolescentes de andar queriendo tocarte y darte amor, no es un mito. Si bien en la adolescencia hay mayor producción hormonal, obviamente va a haber mayor producción de espinillas. También, si tú te fijas a las ladies, a las damitas, cuando andamos queriendo entrar en nuestro periodo de menstruación, también nos brotan granitos en la cara. Quiere decir que estamos conectados también a las hormonas. ¿Qué puedes hacer para equilibrarlos? La alimentación, los líquidos, el mantenerte hidratado, hidratada. No nada más es en la piel, es también lo que comes y lo que tomas es lo que te va a ayudar a saber. Como ayer que hablamos del sudor, bueno, ahorita es con lo de la grasa. Acuérdate que la grasa y lo que te alimentas es lo que te va a ayudar a mejorar o perjudicar tu piel. Otra cosa, si tú tienes granitos y te los estás exprime y exprime y luego te agarras otra parte de la cara y luego te agarras la espalda y luego te... Es un contagiadero, es una infección. Acuérdense que una espinilla no es nada más que una infección acumulada en tu piel, que sale de manera diferente. Hay una parte en la espinilla que se llama comedón, y esa es la parte que se batalla mucho en salir, que es la parte pues blanquita dura. No recomiendo que se las quiten, pero si la van a exprimir, lávense las manos, agarren toallitas que tengan de perdido alcohol gel, de estas cosas que te ayudan a limpiar, mantener un poco más limpio, porque estás abriendo una herida. ¿Y qué significa eso? Que aparte de la espinilla te puede dar una infección. Entonces dice por acá, no, Chio, es el famoso espornoco. Pues por la hormona.
2: Oye, Chio, hace como 2 años yo me gané unas cortesías y cuando fui a recogerlas, no sé si me equivoqué de edificio o si era antes así. Había un elevador ya bien viejo, bien obsoleto, y hasta había un señor que lo operaba. Y ahorita que lo veo, pues ya está muy modernísimo, y es...
0: Claro,
2: hasta precioso. Seguridad tienen para que no llegues directo.
0: Claro, precioso.
2: Si era ahí o me equivoqué de...
0: Oye.
2: De edificio aquella vez.
0: ¿Quién llegó ahí, con unas papitas y un refresco y no me dieron a mí? Eres tú, mi terminación 0217. Dice, cambiaron al señor, pero ya mero se jubila el perrillo. Dice, ay, llora. Ahora es, lávese las manos antes de comer, después de ir al baño y antes de exprimirse las espinillas. Fíjate que sí. Porque ya me di cuenta, mi McAllister, que no te lava las manos, precioso. Mira, te acabas de quejar por algo que debes de hacer de manera diaria. Pero no pasa nada. Así te quiero. Una lavadita y para la casa. No, más bien contigo sería una lavadita, una desinfectada, una guardada en formol. ¡Ah!

0: bueno, ya estamos llegando a este final de este programa. Ya mañana, si puedo, les hablo más sobre el cómo manejar las espinillas de una manera controlada, que no se hagan problemas grandes. También les recomiendo que vayan con un dermatólogo o dermatóloga especialista en este problema. No gasten su dinero a lo loco, porque luego va uno con cualquier dermatólogo y nomás te ayuda para tres cosas, preciosos. Así que pidan recomendación, vayan con quien sí le funcionó. Tú vas a ver que le funcionó a tu conocido, a tu conocida, porque su cara está limpiecita, preciosura. Dice, ¿es bueno lavarse la cara con la cosa esa café que lavan las heridas, el Isodine? No, no es bueno. Te recomiendo mejor que compres el Microdacin. Te laves la cara con este jaboncito que te estoy diciendo, o un jabón neutro, y después te pongas unos flush de Microdacin. Te va a ayudar bastante, te lo juro, te lo prometo.
1: Hola, Cheo. También creo que muchos problemas de acné y de la piel en la cara se solucionan si lavan las colchas y las almohadas, no sean puercos.
0: Sí, preciosos, esas se lavan cada semana, no se lavan cada año, ni cuando ya se hicieron podrosas y agujeradas. Dice, ¿y para la cara de menso qué me recomiendas? Dice, lo mejor para lavarte la cara es la piedra Pómex, sobre todo si eres feo. Dile que se ponga Metiolate.
2: La canción de te lavaste la cara y el mono no. Digo, entra muy bien en el tema, ¿no?
0: Mi Alucín quiere que, quiere provocación. Quiere provocación. Ay, no es cierto, mi Alucín. Claro que no. Claro que no me lave nada. Dice, los chirihuiscas se lavan con champurra. Con champurra. Con lodo. Yo me lavo con lodo, preciosos, para mantener mi color. Con barro, para que se me quiten. Dice, oye, chico, para tener la cara de bebé, ¿qué se debe de poner? Antes que nada, si quieres una cara de bebé,
3: ¿o cómo es que se llama así esa otra pinche?
0: Debes de ser un bebé. No, para que tu piel sea muy suave como la de un baby, recomiendo lo que ya les dije, limpieza, hidratación, pero no cualquier tipo de hidratación. Es que este tema estaba bien interesante porque les iba a decir cómo saber si eres piel mixta, si eres de piel seca y qué es lo que recomendable. Porque luego a veces no es que te salgan espinillas por lo que comes o etcétera, sino porque estás usando cremas que no son para ti. Y a veces uno, pues por no gastar, compras cualquier cosa y te lo pones en la cara y luego te casas con él y luego tienes hijos y luego la pensión y luego te divorcias y luego se hace uno. Dice, ya convencí a mi esposa que te endose la factura. Bueno, me dijo, haz lo que quieras. No, pues endosa la, preciosa, de una vez. Vámonos ya. Yo me despido y nos escuchamos mañana en punto de las 11 aquí en Conecta ADN con una servidora, Chio Rosales. Se quedan con mi Levi precioso Rivera y la hora del meme. No, la hora del meme no, las horas del meme. Así que disfrútenlo, gócenlo y yo los espero mañana en puntito de las 11 porque Dios así lo quiere. Besote, preciosuras y preciosuros y hermosuras, caballeros y damitas, señoras y señores, abuelitos y abuelitas. ¡Puah!

0: Nos desenlazamos por ahora, pero seguiremos en nuestra próxima emisión de Conecta ADN con Chío Rosales. Hasta entonces.
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1: El reporte meteorológico para este miércoles es el siguiente. Para esta mitad de semana en Saltillo se esperan temperaturas cálidas con un cielo parcialmente nublado, con una mínima de 16 y una máxima de 27 grados. Para Ramos Arizpe, parcialmente nublado con una mínima de 17 y una máxima de 28 grados. En Arteaga alcanzaremos una temperatura máxima de 27 grados con una mínima de 15, parcialmente soleado. Ha finalizado el reporte del clima. Informó Lili Poblano, meteoróloga y navegante de ADN.
0: 13 horas en punto.
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1: Muy buenas tardes, ¿cómo están, amigos? Les saluda Levi Rivera aquí a través de ADN 92.1. Ya estamos empezando, estamos comenzando esta hermosa, hermosa, bella y preciosísima tarde de martes. ¡Martes! Dicen los expertos que hoy es el día más aburrido de la semana. O sea, que si alguien anda mal, es hoy. A ver, martes. ¿Por qué el martes es aburrido? Y bueno, de tanto así que incluso, por ejemplo, los cines cambiaron su 2x1 de miércoles a martes. ¿Te has dado cuenta de eso? Los cines ya, por ejemplo, Cinépolis, ya su 2x1 es en martes. Los combos buenos son en martes. Hay las taquerías en martes. Fíjate, o sea, buenas promos en martes. ¿Por qué el martes es aburrido? Ahí está la pregunta. Y nos dicen, el martes se siente aburrido y pesado porque junta todas las cosas negativas de la rutina sin tener la energía fresca del inicio de semana ni la cercanía del descanso. ¡Ah, con razón! Ok, dice, la falta de motivación. El fin de semana todavía se ve muy lejos del horizonte y tienes que rendir 100% en tu trabajo en la escuela con pila mental baja. O sea, sé que, por ejemplo, hoy no es el día de nadie. ¿Alguien más odia los martes? 844-294-3009. 844-294-3009. Les tengo un reto el día de hoy a toda la gente. Me van a enviar un audio. No sé si han visto en Instagram, que es muy viral, esta canción. Oye, estoy pesado, suena la silla. Oigan, les decía, es muy viral esta canción por lo del golpe de pum. Quiero que hoy me graben el audio y golpeen al mismo tiempo del tambor de enda. Cuando rompe la canción, grábenme el audio, por favor. Al que le atine o al que mejor lo haga, le tengo premio. Órale, voy a soltar la rola y llega un momento en que la canción parece que se pausa, que se acaba. Yo creo que todos los que estamos aquí sabemos de qué estamos hablando. A nadie le tendría por qué explicar esta canción. Pero bueno, hay un momento en la canción en que se pausa y vuelve a iniciar el coro, pero no inicia solo, entra con un tambor haciendo esto, pum, y luego ya grita la muchacha, Whitney Houston grita, ¿podrían ustedes mandarme un audio donde golpeen al mismo tiempo cualquier cosa que tengan? El tablero del carro, un tamborcito, al niño, una puerta, algo, la pierna, pum. O es más, donde hagas esto, boom. Se las voy a dejar y hay que grabar. Hoy tengo premios. Necesito que me manden su audio.

Si pudieron o no. Lo voy a regresar. Voy a regresar. No, no, esto no nos puede pasar aquí. Ah, si pudieron. Ya me están llegando los audios. No manches. A ver. Les voy a dar otra oportunidad. Sí, sí, va otra oportunidad. Ahí va. Ahí van los audios. Ahí va el segundo intento. Si no lo hicieron bien, ahí va el segundo. Prepárense. Yo también lo voy a hacer. Es más, lo voy a grabar para subirlo a el Instagram. Ahí va. Creo que va por ahí.

0: No puede ser.
1: Me ganó Whitney Houston. O sea, no lo puedo creer. Ahí voy a reproducir sus audios, algunos. A ver. A ver, al que mejor lo haya hecho. Se muda, no, vamos a ver otro. Ay, cantas horrible. Pero no escucho la canción. Es que no escuché la canción, vamos a ver.
2: ¡Au, au! La frisona. Besos, buenas tardes.
1: A ver acá, buenas tardes. A ver, a ver, a ver. ¿A qué le pegaste? El chiste era, por ejemplo, yo lo que hice fue...
3: Love you. Ay, yo me lo...
1: No, también cantan, pero horrible. A ver acá, este... Me están mandando más audios, a ver, este... A ver. O sea, según yo son cinco tiempos. A ver, listo. Me tiene que salir esta vez. Voy a golpear la mesa. Eso se va a escuchar. O un boom. Ahí va. Listo. Ahí viene.

0: me salió, no me salió. Ya, ya, ya. Son cinco. Son cinco tiempos. Sí, son cinco tiempos. No sé contar. Debo reconocerlo. Soy malísimo para los tiempos musicales, al parecer. ¡Ah, sí pudo! ¡Wow! Muy bien, excelente, excelente. Bien, ahorita vienen los boletos, ahorita vienen. Hombre, no manches. Qué bueno que se dedican a otra cosa que no sea cantantes, pero los tiempos sí los mandan manejando. Verga. A ver acá. Dice, son cinco y entras en tempo. Oh. Dice, soy bailarina. Se me dan los tiempos. ¡Ay, qué padre! ¿Bailarina de las que llegan temprano o de las que llegan bien tarde siempre a todos lados? A ver. Yo conozco muchas bailarinas que llegan bien tarde a todos lados. Buenas tardes, pues. Mandar un saludo a Frida y a Yareni. Gracias. No, o sea... Sí, sí, sí, llegó tarde, claro. Bailarina tenía que ser. Dice, yo toco la guitarra. Ah, ¿verdad? Yo soy baterista. Uy, no, pues caer. Uy, no, me tocó puro músico aquí. Cuidado. Hoy tengo buena música. Hoy viene, ay, tengo mucho que platicar. Un saludo. Ayer agarraron unos muchachos en la Alameda. Ya todos somos conscientes de eso, de los muchachos que agarraron la Alameda, que andaban haciendo cosas que no debían. Sí, sí pasó. Entonces, ahora justamente, ustedes que son conocedores de cualquier lugar que me estén escuchando, de cualquier ciudad donde estemos, la Alameda, yo creo que se está perdiendo, no para eso, pero realmente hay lugares en Saltillo, si me está escuchando. Anteriormente, pues uno no se daba cuenta, no había eso, ¿por qué? Pues porque había túneles en la Deportiva. Claro. Entonces, yo nunca fui, la verdad, nunca fui ese muchacho guapo que pudiera acceder a esos lugares, pero sabía que estaban los túneles de la Deportiva. Incluso en la Alameda había lugares como para para echarse unos besillos. Echarse unos besillos. ¿Qué lugares conoces tú? ¿Qué lugares si tú, no quiero incitar a esto a los muchachos para nada, no es, pero todos fuimos jóvenes. Y sabes que hay de repente ganas de que estás estudiando y tienes tu novio, tu novia, y dices, ay, me quiero dar un beso, pero que nadie me vea. Vamos a dejarlo así, un besito. Yo soy maestra buena para gritar.
1: Yo toco los aguacates, carnal.
0: No, muy mal, muy mal. Golpe en la mano. ¿Puedes poner la canción de Seven Nation Army, por favor? ¿Cómo los hallo en Alexa? ¿O no hay esa opción aún? Atrás de Walmart Reforma, dicen. Yo estudié en la 2. Ah. Ya no, está tan... ya Walmart tiene demasiadas cámaras. Y mucho personal de seguridad. Yo, como les repito, yo jamás en mi vida, jamás andaría haciendo eso. Ya son la 1:20 p.m. con 20 minutos, no puedo creerlo. ¿Qué? Buenas tardes a los que van por los niños a la escuela. Todos los chavorrucos que nos están escuchando. Ya es la 1:20, ya regreso. Soy Levi Rivera aquí desde ADN.

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1: Ya a la una de la tarde, no, las sí, una de la tarde con 29 minutos, no puede ser, ya casi la una con 30. Oigan, y bueno, aquí estoy, saludándolos a todos, dice Levi, te mandan saludos Max y Gabo, un saludo, que estén de lo mejor Max y Gabo, en Lomas de Lourdes. Oigan, en Lomas de Lourdes, saludos a Lomas de Lourdes, una vez, no sé, terminamos con un buen amigo, le dicen el Chori, le mando un saludo, terminamos en una carne asada por allá, en una palapa, de regreso, Chori nos manda como a las 2 de la mañana, y me dice, oigan, no me mucho cuidado porque ahí en Lomas de aquí, bajando está, hay un vadito, y ahí se aparece una señora, y yo, cállate la boca, yo, acá les digo algo, yo no veo películas de terror, rara vez pongo algo de terror, y porque no me gusta, y soy alguien un poquito miedosón. No, no manches, traumado yo todo el camino. Horrible, horrible. Ya. Saludos a los cuatachos, hombre. Ya, gracias. No, no sabía, perdónenme, pero un saludo. Y no, hombre, cállate la boca. Allá en Lomas de Lourdes, yo decía, no, no manches, me voy a... Dios mío, perdóname, yo siempre he creído en ti. Dice, hola Levi, buenas tardes, yo soy Edgar Farías, soy de McAllen, Texas, y toco el bajo eléctrico. Ay, qué bueno que especificaste lo eléctrico. El amigo que se fue, ¿qué? Ah, de Intocable, no. Ahora, Rey, pídeme como algo más alternativo. Yo lo toco, pero algo más alternativo.
2: Levi, que tengas excelente martes.
1: Gracias.
2: Saluditos. Ahí te encargo la canción de Tupac, California, porfa, Levi.
1: Ándale. California Love. Ten, ten, ten. A ver. No, llegó tarde, Chihuahua. Pongan Caifanes. El vado de la muerta es de un amigo, está bien padre. Tiene hasta una lagunita dentro. El vado de la muerta. Levi, ¿cómo que te da miedo? Y la niña que se aparece ahí en ADN, ¿a poco no te da miedo? La niña es Chío Rosales. No me da miedo. Y cállate, no me asustes. Porque hoy tenemos nuestra sección conspiranoica. Ayer hablamos de la inteligencia artificial. Hoy vamos a hablar de algo bien pasado de lanza, loco. ¿Sabías que Charles Manson, uno de los, de cómo se llaman estos vatos, de los asesinos seriales más grandes, bueno, no más grandes, sino el más famoso que ha habido, tenía un culto? La neta, estaba tocado ese vato. Hoy vamos a hablar un poquito de Charles Manson en nuestra sección conspiranoica. Ahorita regreso. Y bueno, le estoy poniendo puras rolonas de allá por 2008, me estoy yendo muy popero. Hay una rola que yo tengo de sonido en mi celular. O sea, cuando yo todavía tengo de que cuando me llamas suena una rola. No, llámame chavorruco si quieres. No sé si alguien aquí, cuando lo llaman, suena una canción, o alguien usó alguna canción. Por favor, mándame tu canción que sonaba cuando te marcaban por celular. Todos, creo que todos tuvimos alguna. No creo que todos hayan tenido el ring ring. Pero si tuviste una canción que sonaba cuando te marcaban, mándamela. Y no quiero escuchar de qué.
3: Tienes un mensajito. Mensajito, mensajito.
1: Sonó. Ahora les voy a poner la mía. Esta rola suena. Si tú me marcas por teléfono, suena esta canción. ¿Cuál era la tuya? Ya regresamos. 1:33. 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

0: Muy bien, ya estamos de regreso. Es la 1:43 p.m. Le saluda Levi Rivera aquí en cabina. Dice, ahí en cabina se aparece una niña sin cabeza, Levi, mascando chicle. Aguas. Ya. Dice, hay una canción que había de culto, también se llama Don't Drink, de un culto, también Don't Drink the Kool-Aid, Accept. Ojalá la puedas agregar. Hoy, después de las 2 de la tarde, tenemos un corte. Y a las 2 de la tarde, después de ese corte, entra nuestra sección de sección conspiranoica, en la cual hoy hablaremos del culto de la familia Manson. Estos, no sé, no quiero decir la palabra porque siento que hay quien va con niños, pero estos desvividores, voy a decirlo así, seriales. Desvividores seriales. Entonces, si usted lleva niños, a las 2 de la tarde cámbiele poquito. Pero si no, y si le gusta lo conspiranoico, vamos a hablar de extraterrestre, vamos a hablar de lo profundo del océano. Esta sección va a ser despuesito a las 2 de la tarde. Y bueno, va a haber temas muy, muy interesantes. Si usted tiene uno, pásemelo. Yo me encargo de estudiarlo y de crear un guioncito para radio que suene bastante bien. Por lo pronto, hoy, el culto de la familia Manson va a estar buenísimo, ¿eh? Estaba preparando yo el programa. No, cállate la boca. Pero ahorita en este momento, sus rolas de celulares. Rolas que sonan celular, ya les puse la mía, la de Floraida. Me pidieron la de Bruno Mars de Uptown Funk. Ah, andaban medio fresones. Me pidieron la de Quiero que me quieras de Gael García. No lo voy a hacer. Esta, uy. La mía era la de Titanium, de Sia. Sí. El corito no era lo que sonaba. Era muy buena canción, esa sí. Me dan ganas de ir unos 15 años con esa. A ver.
1: Hola, Lady. ¿Cómo estamos? Excelente martesito. Oye, qué calor hace.
0: Ey.
1: Qué calorón.
0: Lo que sea cada quien.
1: Y qué buenas rolas te estás aventando, ¿eh? A gusto, salí a comer, déjame te presumo.
0: Muy bien.
1: Ya me ando arrepintiendo por el calorón, pero pues bueno, nada que el climita no pueda arreglar. Y
0: sí, pues, se oye.
1: Cortándome, que tengas un excelente martesito con la mejor programación. Eso. Saludos, bye.
0: Saludos.
1: Bye.
0: 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Dice, ¿y con qué masca chicle la niña si no tiene cabeza?

Eddie, el mío sonaba con Somebody Save Me de Remy Zero. Ah, la de Smallville, ¿verdad? Somebody Save. La mía era la de Bad to the Bone. Está buena. Ahí la pusimos, ayer la teníamos de fondo, creo. Ayer. La de John Cena. Oh. ¿Cómo se llama la de John Cena? Pásame el nombre de volada. Ahorita la pongo. Play Hard. Rolita de celular, Play Hard. Vamos a ver cuál es. No sé cuál es. Play Hard. De David Guetta. ¿Guetta o Guetta? Bueno, respecto a la pronunciación de los nombres, según yo, que soy alto académico de la lengua española, se puede pronunciar así tal cual en tu idioma, ¿no? ¿Qué tal, Levi? Oye, yo la personalizaba el tono. Normal, tenía el Spotify de Santo llamando a Blue Demon y para que la dueña de mis quincenas, la de Cómo te extraño de Café Tacuba, saludos. ¡Ah! Podías meter rolas, de las, o sea, como las que tú quisieras. Tú hacías el tono. ¡Ah, no manches, qué loco! Con esas canciones me hace acordarme de aquel antro que tenía un bigote. ¡Ah! Estábamos, chao, salud. Desgraciados los del mostacho, una vez no me dejaron entrar. ¡Miserables! Oiga, usted, moreno y gordo, ¿a qué sale? No salga ya, hay que ese. Ya cuando se aliviane, por favor, viene. Mis traumas, mis chistes, déjenme en paz. Ahí regreso. Ay, ese es el video. Ah, pon la de Remy Zero mejor.

Estamos de regreso, ya dice que ya llegue la sección conspiranoica. Claro, ya viene. La niña sin cabeza, pelando unos ojotes. No, no. The time is now. Michelle tiene de tono Journey, la de Separate Way. No manches. Andas bien fresa, Levi. Compláceme con la nueva rola de Falling. Con la nueva de Falling on Reverse. De Josep, porfis. Es que hoy son canciones que tenías de tono en el celular. ¿Realmente ustedes hacen la programación aquí? Y esa sí es muy de 15 años también.

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1: El reporte meteorológico para este miércoles es el siguiente. Para esta mitad de semana en Saltillo se esperan temperaturas cálidas con un cielo parcialmente nublado, con una mínima de 16 y una máxima de 27 grados. Para Ramos Arizpe, parcialmente nublado con una mínima de 17 y una máxima de 28 grados. En Arteaga alcanzaremos una temperatura máxima de 27 grados con una mínima de 15, parcialmente soleado. Ha finalizado el reporte del clima. Informó Lili Poblano, meteoróloga y navegante de ADN.
0: 14 horas, un minuto.
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Sean bienvenidos a una sección más, a un episodio más de su sección conspiranoica. Hoy, el culto de la familia Manson. ...1969... llega a nuestra memoria el día de hoy, y es que son noches que marcaron toda una generación. La familia Manson empieza a tomar popularidad justo por dos trágicos sucesos. ¿Pero quién es la familia Manson? Bueno, Charles Manson, como conocemos, es uno de los asesinos seriales más grandes de la historia, o el más famoso, por así decirlo. ¿Pero quién era él? Un joven que nació por allá de 1934 y tras salir de prisión en 1967 llegó a California y empezó a juntar jóvenes, aprovechándose del ambiente cultural de finales de los 60. El grupo conocido como la familia Manson se instaló cerca de Los Ángeles, en Safra Ranch. Manson orquestó, dirigió a muchos jóvenes con falta de autoestima y algunas lagunas mentales. El 8 y 9 de agosto, miembros de la familia llegaron a casa de Sharon Tate, actriz que estaba embarazada de 8 meses y medio. Allí hicieron lo inimaginable. Quitaron la vida de Tate, Jade, Cedric y Abigail Folger. Aparte, con ellos, Fryskowski y Steven Parent. Lo particularmente perturbador es que Manson había adiestrado también a estos jóvenes que no necesitó estar físicamente en este lugar. Después de estos atroces incidentes, Manson fue condenado por conspiración y asesinato tras haber dirigido a sus seguidores. La noche siguiente, el grupo asesinó a Leno y Rosemary LaBianca. Manson estuvo presente en la casa durante parte de aquella operación, y posteriormente, los demás integrantes cometieron más y más homicidios. Manson era una persona carismática. Lo increíble es cómo poco a poco fue apoderándose de la mente de todos y cada uno de sus seguidores. Muchos dicen que los mantenía bajo influencias de sustancias tóxicas, como lo es la metanfetamina y otros psicotrópicos. Muchos seguidores eran jóvenes que habían abandonado sus hogares, lo que detalla y nos dice por qué este tipo de organizaciones atacan a gente vulnerable, gente que siente que no pertenece a un lugar. ¿Alguna vez te has sentido así? Eres la víctima perfecta para este tipo de sectas. El asesinato de Sharon Tate tuvo un enorme impacto, porque ella era una actriz conocida y estaba embarazada. Su esposo, el director Roman Polanski, se encontraba en Europa trabajando cuando ocurrió este crimen. La escena de Lia Blanca. Aparecieron mensajes escritos con sangre, incluyendo Helter Skelter, en referencia a Pix. Estos mensajes fueron vinculados posteriormente con la ideología de Manson. La familia también estuvo relacionada con otros crímenes, como el de Guy Hinman y el trabajador de Spa Ranch Donald, que fue donde se situaron. Hoy en día existen muchas versiones de cómo terminan estos cultos, que al final se vuelven ideologías e incluso religiones. Es por eso que hoy, en este archivo conspiranoico, hablamos de lo que fue la familia Manson. Un grupo de personas que pasaron por innumerables hechos trágicos. Cosas que no se deberían repetir. Se les adjudican muchísimos crímenes. Pero hoy, la pregunta queda en el aire.

¿Qué se necesita para seguir con estas filosofías? Sin duda, Charles Manson queda en la historia como una persona de la que seguramente habrá secuelas.

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0: Ahí estamos de regreso, ya son las 2 de la tarde con 20 minutos. Aquí estoy con ustedes, Levi Rivera. Levi, con esas canciones me hace acordarme. Ah, ya lo puse, ¿verdad? Es que aquí me... No, está bien. No te muevas, bebé. Striquis. No. Estoy peleándome con el WhatsApp aquí. Levi, ¿qué pasó? We found love de Rihanna. Y también tenía What's My Age Again de Blink 182. Ah, está buena. Hola, buenas tardes. Yo tenía I Got a Feeling. Pump it.
1: Sele Mileni, ¿qué tal, viejo? Buenas tardes, ¿cómo estamos?
0: No,
1: muy bien, apa, te mando un fuerte abrazo.
0: Gracias.
1: Oye, apa, pues una canción que yo tenía de ringtone en mi celular era una que decía Alegría de esa boca, pero pues no creo que la tengo porque pues era de la compañía. Yo me acuerdo que tenía una, pero se sale del género de la estación. Era la de MySpace, de...
0: Ya no sé, no, sí la puedo poner. Sí la puedo poner.
1: No sé si la tengas por ahí. Si se puede, bien. Si no, también. Si no, te digo otra. Sale, pa, cuídate mucho.
0: Oye, la que yo estoy buscando de... Cambian las cosas, cambia la vida, y tú sigues aquí como el primer día, dándole color. Esa no viene aquí en... no manches, no puede ser que no la pueda poner. Está buena. Cambian las cosas, cambia la vida, y tú sigues aquí como el primer día. Esa era muy buena canción, de verdad. Antes hacían muy buenas rolas para los comerciales. Ya no, ya se acabaron. Oigan, ¿qué les pareció la sección conspiranoica de esta tarde? Mañana les tengo algo profético. Hijos de la mañana. Prepárense porque mañana creo que se llama Blue Bay, de lo que vamos a hablar, creo. Ahí ya lo estoy escribiendo. Hoy lo estoy escribiendo. A ver si lo puedo grabar para meterle un poquito de effects y todo el rollo. Pero díganme, ¿qué les parece? La quitamos, la seguimos poniendo. Ya son las 2 de la tarde con 23 minutos. Y seguimos con las rolitas que nos están pidiendo. Y no puedo dejar pasar, obviamente. Besé una chica. Es Katy Perry. Y está sonando aquí en la radio diferente.

0: Ahí estamos ya, muy bien, ya son las 2 de la tarde con 30 minutos. Nos quedan por ahí buenas rolas todavía por programar. Es la primera latinona que ponemos, ¿eh? Y es que estamos hablando hoy de las rolas que ustedes traían en el celular. Y justo ahora también voy a entrar un poquito en el tema de lo que pasó el día de ayer. Es que, ahorita platicamos un ratito, no sé si ustedes tengan alguna cosa hay que decir, de unos muchachos que agarraron ahí en la Alameda. O sea, no los agarraron tal cual, sino que estaban ahí haciendo sus cosillas, los condenadotes. Y aquí en Alameda, en pleno centro, se veía ahí la cobija a la mueve que mueve. Entonces, como la canción de Tropicalísimo Apache, la hierba se movía, se movía, se movía. Si tú fueras, yo siento que hay cosas donde la autoridad entra, sí, qué bueno. Me imagino que a partir de hoy, yo quiero creer, ahorita voy a bajar por ahí por la Alameda, tengo que, me imagino que va a haber seguridad allá todo lo que da, va a haber 3, 4, 5 policías, si había uno, va a haber rondines más constantes y todo esto, en algún punto, debido a estas acciones, y qué feo, porque una de las soluciones más prácticas, más viables, va a ser cerrar los jardines de la Alameda. Entonces, no sé si lo hagan o no, pero sí va a ser unas prácticas más así de que, órale, quitémonos el problema encima, cierra todos los jardines. Yo eso haría. Que no quisieron estar por las buenas, porque tú, que nos estás escuchando, no sé, mis papás estuvieron en la Alameda, sentados en los jardines, yo lo hice, y ahora, de ahora en adelante, esta práctica que tenemos todos de ir un domingo, echar un sándwich, unos burritos, un yuquis, un cualquier cosa en la Alameda, unas papitas, sentarte en un jardín, a noviar si quieres, o sea, en una forma más sana, ya no va a estar. Hola, ¿qué tal? Buenas tardes, ¿estás escuchando tu programa? Está perro. Oye, mi esposa trabajó en podcast relacionados al tema de suspenso paranormal y teorías conspiracionales. Teorías conspirativas, no sé cómo se diga. Y ella es escritora sobre ese tema. ¿Crees que un día haya posibilidad de que le des voz a alguno de sus relatos o de investigaciones? ¡Claro que sí, hombre! Ahí nos ponemos de acuerdo y aquí nada más pues pido un permisillo, hombre, para que venga alguien a hablarnos un poquito más de esta sección, de este tema. Y ahorita, pues volvemos. Y con base... ¡Ay! Alguien que dice con base, ¡qué padre! Y con base a lo que pasó de la cobija que se movía y se movía, ¿sería más fácil habilitar lugares públicos para eso? Nah, así como en Holanda. ¡No manches! No creo. ¡Qué loco sería eso, ¿eh? ¿A poco en Holanda se puede? Yo no sabía. Llévenme a Holanda, por favor. No, pero sí, o sea, si alguien... a ver, ¿ustedes qué harían si fueran la autoridad? Aplauso al que escribió con base. ¡Claro! ¡Claro! Ese es... ¡Wow! Que no tiene mucho y se cambió, ¿eh? Si usted dice, de pronto, si usted dice en base... Ya está viejillo, ¿ah? ¿Eh? Pero... Bueno, no es que se haya cambiado, es que dijeron las autoridades que sí se es bien dicho decir con base. A ver. No creo que se pueda en Holanda, pero existen los moteles aquí en China. Claro. Pero con menores de edad no pueden entrar. Ah, es que hay que despertar a los muchachos ya, decirles, mira hija, la neta, o sea, uy, no manches, mi amor, yo te amo y todo, hay que tener mucha prudencia en esas cosas, no sé, la plática tiene que haberla. Y lo peor es que cada vez es a una edad más temprana. O sea, qué feo que ahorita sea una edad más temprana. Mira, tengo una hija de 5 años y hace poquito mi hija me dice, no sabe lo que es un novio. Oye, ella no sabe, si tú dices un novio, no sabe. Perfecto. Yo quiero tener 2 novios y uno para no sé qué y el otro porque quiere ser mi amigo y no sé, y, mi amor, entonces no sabes qué es un novio. Pero ella ya lo ve de pronto en videos de YouTube de que reté a mi novio a hacer esto y no sé qué. Entonces ella no sabe qué es un novio, no sabe para qué sirve un novio, no sabe nada de novios. Pero ella ya vio en algunos lugares, en videos o en algo, que no, de pronto no puede estar al pendiente de todo. Pero ella ya escuchó la palabra novio. Y a los 5 años ya le tuve que decir, no, mi amor, mira, un novio es esto y una novia esto. Y pues se supone que es para salir, para conocer. Y ay, dije, no manches, ore de mija. Y luego me dijo, bueno, como quiera, sí quiero 2 novios. Nah, no es cierto, no, no.
1: En base a lo escuchado, creo que me doy cuenta que estoy viejito.
0: Eran menores, cuidado, los muchachos eran menores. Entonces esta plática difícil que tenemos que tener con los adolescentes, pues ya se tiene que hacer a los 9, 10 años. ¡Qué horrible! Vamos con más música, así es, aquí a través de ADN 92.1. Y ok, vamos a ponerle sus rolitas. Híjole, la de él. Este no sé cómo se llama, pero aquí está. Rolitas de celular. Rolitas que traías en tu Sony Ericsson, que eran tu tono de llamada. Yo todavía tengo un... O sea, todavía mi celular suena y suena la de Florida.

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0: acá, dice, por cierto, a ver, ¿desde cuándo que los vecinos... ¿Desde cuándo que los vecinos de esta zona estamos denunciando que la Alameda es un lugar de... Está muy fuerte la palabra, pero es cierto, de prosti. Incluso de menores. Ojalá pongan orden. Nos parece bien que cierren los jardines. Por cierto, extrañábamos esta canción. Muy bien, gracias. Pero también, y otro mensaje dice, pero también se me detectó la edad al momento que dije Holanda y no Países Bajos. Claro, yo también digo Holanda siempre. Hola, ¿puedes poner Fluorescent Adolescent de Arctic Monkeys, porfa? Claro que lo voy a poner. Ya puse Safe and Sound. Ahí, la debía, pero ya la puse. A ver, What does the fox say? ¡Ah! Esa ya la he puesto aquí, pero sigue siendo uno de los ringtones más descargados del iTunes. Fíjate, este lo voy a buscar. Los ringtones más vendidos. Fíjate. Highway to Hell o Back in Black de AC/DC. La marimba del iPhone. Ah, no manches. ¿Quién usa la marimba? Esa, la de la marimba, la de tegue, tegue, tegue, tegue, tegue, tegue. Esa ya viene por default, ¿no? A ver acá. Bueno, this... A ver, ahora sí. Ringtones más comprados del iTunes. Vamos a ver. O de qué le pongo. Ringtones más comprados en iTunes. Vamos a ver. Fíjate. Ah, el gruñido de Chewbacca. Back to the Bone. No manches. AC/DC Back in Black. Ah, no te pases. Paint de los Rolling Stones. ¿Se acuerdan? No sé, venía un Avicii, Blue Red Lines de Robin Thicke. Voy a poner esa. Y con esa casi me ando despidiendo. Son las 12 del día con 50. No, las 2 de la tarde con 50 minutos.
1: El ringtone más vendido de todos los tiempos, creo yo que es la lambada, hermano.
0: El baile prohibido de Tchaikovsky. Fíjate. Dance of Sugar de Kairob Orquesta. Muy bien. Ese cuesta 99 centavos de dólar. Rooster Crows Three Times Authentic Sound Effects cuesta punto también casi el dólar. Fuck You de CeeLo Green. Ah, no manches, discúlpenme la grosería, espero no la hayan entendido todos. Esa también la tenemos a rola. Esa también es un gran ringtone. Y yo creo que me despido con estas dos rolas. Esta de CeeLo Green. I'm Yours de Jason Mraz. Esa cuesta $1.30. Voy a despedir con la mejor, con esa de Jason Mraz. La lambada cada que me marcan embarazo a alguien. No. Ya me voy, amigos, cuídense mucho. Yo soy Levi Rivera. Son las 2 de la tarde con 52 minutos. Espero que se la pasen increíble. Yo me despido. Mañana espero poder tener ya tengo un especial de películas. Hoy de rolas de, bueno, de ringtones. Mañana a ver con qué nos sorprende la tarde. Mañana miércoles. Disfruten su martes. Y nos escuchamos aquí a la 1 de la tarde. 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

0: Ya son las 3 de la tarde. 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
1: El reporte meteorológico para este miércoles es el siguiente. Para esta mitad de semana en Saltillo se esperan temperaturas cálidas con un cielo parcialmente nublado, con una mínima de 16 y una máxima de 27 grados. Para Ramos Arizpe, parcialmente nublado con una mínima de 17 y una máxima de 28 grados. En Arteaga alcanzaremos una temperatura máxima de 27 grados con una mínima de 15, parcialmente soleado. Ha finalizado el reporte del clima. Informó Lili Poblano, meteoróloga y navegante de ADN.
0: 15 horas, 1 minuto. 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

17 minutos. Temperatura 28 grados.

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15 horas, 36 minutos. Temperatura, 28 grados.

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1: El reporte meteorológico para este miércoles es el siguiente. Para esta mitad de semana en Saltillo se esperan temperaturas cálidas con un cielo parcialmente nublado, con una mínima de 16 y una máxima de 27 grados. Para Ramos Arizpe, parcialmente nublado con una mínima de 17 y una máxima de 28 grados. En Arteaga alcanzaremos una temperatura máxima de 27 grados con una mínima de 15, parcialmente soleado. Ha finalizado el reporte del clima. Informó Lili Poblano, meteoróloga y navegante de ADN.
0: 16 horas, 3 minutos.
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16 horas, 53 minutos, temperatura 27 grados. 16 horas, 53 minutos, temperatura 27 grados. 16 horas, 53 minutos, temperatura 27 grados. 16 horas, 53 minutos, temperatura 27 grados. 16 horas, 53 minutos, temperatura 27 grados.

57 minutos. Temperatura 27 grados. 16 horas. 57 minutos. Temperatura 27 grados. 16 horas. 57 minutos. Temperatura 27 grados. 16 horas. 57 minutos. Temperatura 27 grados. 16 horas. 57 minutos. Temperatura 27 grados.

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1: El reporte meteorológico para este miércoles es el siguiente. Para esta mitad de semana en Saltillo se esperan temperaturas cálidas con un cielo parcialmente nublado, con una mínima de 16 y una máxima de 27 grados. Para Ramos Arizpe, parcialmente nublado con una mínima de 17 y una máxima de 28 grados. En Arteaga alcanzaremos una temperatura máxima de 27 grados con una mínima de 15, parcialmente soleado. Ha finalizado el reporte del clima. Informó Lili Poblano, meteoróloga y navegante de ADN.
0: 17 horas, 2 minutos.
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1: El reporte meteorológico para este miércoles es el siguiente. Para esta mitad de semana en Saltillo se esperan temperaturas cálidas con un cielo parcialmente nublado, con una mínima de 16 y una máxima de 27 grados. Para Ramos Arizpe, parcialmente nublado con una mínima de 17 y una máxima de 28 grados. En Arteaga alcanzaremos una temperatura máxima de 27 grados con una mínima de 15, parcialmente soleado. Ha finalizado el reporte del clima. Informó Lili Poblano, meteoróloga y navegante de ADN.
0: 18 horas en punto.
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